0: Bueno.
1: Sergio.
0: Hola, mi amor.
1: Oye, te llamo para decirte que no voy a poder ir a la cena de tu cumpleaños, porque sabes que acaba de llegar una amiga de Puebla y me invitó a salir con unas amigas.
0: Pero tú me dijiste que vendrías.

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3: En la XHSBE son las 20 horas.
4: Cual y yogual, sempoal horas.
3: Con 6 minutos.
4: Y cachicuase minutos.
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0: 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O le enseñamos a nuestros hijos que esta es su tierra, y que estas son sus calles, son sus pueblos, y que no tiene nadie del derecho de venir a despojarlos ni a correrlos del lugar donde viven, ni quitarles sus aguas, ni quitarles la tranquilidad, ni ponerlos en riesgo. Entonces tenemos que enseñarles a levantar los ojos y empuñar la mano y alzar la voz, o de lo contrario, con la omisión estaríamos enseñándoles a agachar la cabeza, a parar el lomo y a que nos vengan a joder en el momento que quieran.
1: En la XHSBE son las 20 horas.
2: Cuali yogual, sempoal horas.
1: Con 17 minutos.
2: Y cacastol guan ome minutos.
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0: Las actividades cotidianas en las niñas, niños y adolescentes, tales como desayunar, asearse, asistir a la escuela, recibir clases por parte de los profesores, hacer tareas tanto escolares como familiares, jugar, asistir a eventos culturales que fomenten la formación de valores humanos, son actividades que realizan día con día. Actividades que una niña, niño o adolescente vive como parte de una protección por amor natural que le muestran sus progenitores. Todo ello, un ejemplo claro de ejercicios plenos de los derechos inherentes al ser humano, por lo que lo toman como algo natural. Pero, ¿te has puesto a pensar en qué pasa con las niñas, niños y adolescentes que no cuentan con todo lo anterior mencionado? 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
1: En la XHSBE son las 20 horas.
2: ¿Cuál y yogual? Sempual horas.
1: Con 32 minutos.
2: Y casempual, guan maxlac, guan ome minutos.
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0: En la XHSBE son las 21 horas.
1: ¿Cuál y yogual? Sempual guanse horas.
0: Con un minuto.
1: Y casé minuto.
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3: En la XHSBE son las 21 horas.
4: Kuali Yowal, Sempual Guanse horas.
3: Con 17 minutos.
4: Y Kakashtol Guan Ome minutos.
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0: Uno de los tesoros que todavía tenemos es la lengua de nuestros abuelos, el náhuatl o mexicano, que es una de las lenguas más hermosas del mundo, y Tlaxcalancingo es uno de los pueblos donde todavía las personas mayores lo hablan. La lengua náhuatl forma un mundo donde todo es respeto y veneración. Se emplean muchas metáforas a nombrar las cosas, y el hablar se adorna con disfrazismos de alto contenido filosófico. Por eso, es nuestro deber preservar esta bella herencia de nuestros abuelos a toda costa. Los que lo hablan deben enseñársela a los hijos, y los que no entendemos debemos escuchar y aprender, y así evitaremos que se pierda para siempre, tal y como nos cuenta doña Clara Coatl.
1: Cuando yo mi mamá me hablaba, me decía, si es tlacucho, si no ni me can está mal, no ni macayeyat, me can no ni escanancuahuete, si ya no ni, si ya es telananat, pero mira, ese significa que si voy a jalar el agua, voy a jalar a pulsos, porque antes jalábamos a pulsos, ahorita ya hay bomba. Antes no, antes me decía, si ya no ni escanan cuando te van a estar comer, metas no es que un chiquipeste para Tlaxcal. Se dice que la cueste yo al comer, porque va a ser tortillas. Voy a traer el chiquipeste, pero antes lo decían chiquipeste. Entonces el chiquipeste. Tlacuecho pues es al molino. Sí, güey, porque la mazalosque, porque no necesitaste cuenta. Guajuahuetí, güey. Y ese quiere decir que vamos a desayunar y vamos a ir al campo a leñar.

0: En la XHSBE son las 21 horas.
1: Kuali yowal, sempual guan se horas.
0: Con 33 minutos.
1: Y casempual guan maxla guan yeyi minutos.
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2: En la XHSBE son las 21 horas.
3: Kuali Yowal, Sempual Guanse horas.
2: Con 49 minutos.
3: Y Kaumepoal Guanchignawi minutos.
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5: En la XHSBE son las 22 horas.
6: Cuali yowal, sempual guan ome horas.
5: Con 2 minutos.
6: Y ca ome minutos.
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2: En la XHSBE son las 22 horas.
3: Kuali yowal, sempual wan ome horas.
2: Con 17 minutos.
3: Y kakashtol wan ome minutos.
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0: Hay personas que sabían hacer maldades, que les nombraban brujos. Se lo embrujaban la persona que no le caía, lo embrujaba. Tenían un libro, el de la magia negra, y ahí aprendían los misterios. Y así como le podían hacer maldad a una persona. Ah, pero también había personas también, eran brujos, pero también sabían curar a una persona que está enfermo de brujería, lo iban a ver. Oye, mira, te vengo a ver, está malo mi familia y pues quiero que vayas a curar. Lo limpia con huevo de pollo, lo limpia con huevo de pollo, con hierbas y todo eso, es que cómo sabían curar. Y sí, se le quitaba la enfermedad. El médico no lo alivia, tenía que curarlo un brujo y así se le quitaba la enfermedad de brujería. No había médicos como ahora. Hubo gente que tuvieron la curiosidad de curar con hierbas. Mi abuela sabía curar. No era bruja, era curiosa de curar a los enfermos. Uno tiene fiebre, la manteca del marrano. La manteca del marrano, cuando lo hierven en el chicharrón y sale esa grasa, después enfría y ya está así como fumada, se pone así, se seca. Ese lo hacía con una hoja de mazorca, hacía una pomadita la manteca y nos lo soltaba de aquí a acá, de la pierna para el tobillo, y nos encobijaba. Y a otro día, adiós de fiebre, está sano y salvo. El otro día le quemaba el temazcal, lo mañaban y todo eso ya. Otro día reposaba ya, a trabajar. Había personas que curaban casero, con hierbas, con todas esas cositas. Así vivieron los difuntos.
1: En la XHSBE son las 22 horas.
2: Kuali Yowal, Sempual Guan Ome Horas.
1: Con 33 minutos.
2: Y Kasempual Guan Maxlas Guan Yeji Minutos.
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2: En la XHSBE son las 22 horas.
3: Kuali Yowal, Sempual Guan Ome Horas.
2: Con 54 minutos.
3: Y Kaumepoal Guan Maxlac Guan Nahui Minutos.
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5: En la XHSBE son las 23 horas.
6: Kuali Yowal, Sempoal Wanyeyi horas.
5: Con 5 minutos.
6: Y Kamakuil minutos.
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2: En la XHSBE son las 23 horas.
3: Kuali Yowal, Sempual Guanyeyi horas.
2: Con 18 minutos.
3: Y Kakashtol Guanyeyi minutos.
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0: Las actividades cotidianas en las niñas, niños y adolescentes, tales como desayunar, asearse, asistir a la escuela, recibir clases por parte de los profesores, hacer tareas tanto escolares como familiares, jugar, asistir a eventos culturales que fomenten la formación de valores humanos, son actividades que realizan día con día. Actividades que una niña, niño o adolescente vive como parte de una protección por amor natural que le muestran sus progenitores. Todo ello, un ejemplo claro de ejercicios plenos de los derechos inherentes al ser humano, por lo que lo toman como algo natural. Pero, ¿te has puesto a pensar en qué pasa con las niñas, niños y adolescentes que no cuentan con todo lo anterior mencionado? Quienes no cuentan con ello, están viviendo sin duda una violación a sus derechos. Porque tú como niña, tú como niño, tú como adolescente, tienes derechos tales como el de tener un desarrollo pleno e integral, lo que implica la oportunidad de formarse física, mental, emocional, social y moralmente en condiciones de igualdad.
1: En la XHSBE son las 23 horas.
2: Kuali Yowal, Sempual Wanyeji Horas.
1: Con 32 minutos.
2: Y Kasempual Wanmaklak Wanome Minutos.
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0: Tlaxcalancingo, tierra de todos.
1: A ver, niños, pongan atención. ¿Qué me puede decir de dónde vinieron los fundadores de Tlaxcalancingo?
2: ¡Ay, maestra! Apenas si me sé el nombre de mi calle.
3: Las dos riquezas más importantes de la parroquia y de la población de Tlaxcalancingo son dos grandes candelabros de plata y vidrio cortado que los dueños de las haciendas de San Martinito, La Concha y Moriotla regalaron a los fiscales a cambio del compromiso de que su pueblo siempre estaría de parte de ellos en la lucha agraria. Estos candelabros, que forman parte de la caja de San Bernardino, están bajo la custodia de las autoridades del pueblo.
0: ¿Conoces la historia de tus orígenes y del lugar donde vives?
3: Información obtenida del libro Tlaxcalancingo, de Mercedes Oliveira. Un agradecimiento a ella y a todos los que hicieron posible este gran trabajo.

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1: En la XHSBE son las 23 horas.
2: Kuali Yowal, Sempoal Huanyeyi horas.
1: Con 48 minutos.
2: Y Caumepoal Huanchicueyi minutos.
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0: Exacto.
1: Tlaxcalancingo, tierra de todos.
2: Buenas tardes, señora. Vengo a dejarle estos productos a doña Gloria Cuaya. ¿Sabe en qué barrio vive?
3: ¡Híjole! Cuaya, Cuaya.
4: Antes era más fácil saber dónde vivían las personas.
2: En Tlaxcalancingo se pertenece al barrio en que se nace y como generalmente se nace en el mismo barrio del padre, la pertenencia al barrio y la residencia se heredan por línea paterna. Este modelo, que desde luego no se encuentra en el 100% de los casos, es muy frecuente y reconocido como costumbre del pueblo.
5: Soy el hijo del que reque, ese que nace en Gilitla, ese que nace en Gilitla.
2: ¿Y tú, de qué barrio eres? ¿Conoce la historia de tus orígenes y del lugar donde vives? Información obtenida del libro Tlaxcalancingo, de Mercedes Oliveira. Un agradecimiento a ella y a todos los que hicieron posible este gran trabajo.
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6: En la XHSBE son las 0 horas.
7: Tlaxco Yogual.
6: Con 15 minutos.
7: Y Cacaxtol minutos.
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12: 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O le enseñamos a nuestros hijos que esta es su tierra, que estas son sus calles, son sus pueblos, y que no tiene nadie del derecho de venir a despojarlos ni a correrlos del lugar donde viven, ni quitarles sus aguas, ni quitarles la tranquilidad, ni ponerlos en riesgo. Entonces tenemos que enseñarles a levantar los ojos y empuñar la mano y alzar la voz, o de lo contrario, con la omisión estaríamos enseñándoles a agachar la cabeza, a parar el lomo y a que nos vengan a joder en el momento que quieran.
6: En la XHSBE son las 0 horas.
7: Tlaxco Yogual.
6: Con 16 minutos.
7: Y Cacaxtol Huanse minutos.
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0: 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Actividades que una niña, niño o adolescente vive como parte de una protección por amor natural que le muestran sus progenitores. Todo ello, un ejemplo claro de ejercicios plenos de los derechos inherentes al ser humano, por lo que lo toman como algo natural. Pero, ¿te has puesto a pensar en qué pasa con las niñas, niños y adolescentes que no cuentan con todo lo anterior mencionado? 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
1: En la XHSBE son las 0 horas.
2: Tlaxco Yowal.
1: Con 34 minutos.
2: Y Casempual, Guanmáxtlac, Guanagui minutos.
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2: En la XHSBE son las 0 horas.
3: Tlaxco Yowal.
2: Con 46 minutos.
3: Y Caumepoal, Huanchicuase minutos.
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1: Buenas tardes, señora. Vengo a dejarle estos productos a doña Gloria Cuaya. ¿Sabe en qué barrio vive?
2: ¡Híjole! Cuaya, Cuaya.
3: Antes era más fácil saber dónde vivían las personas.
1: La colonia Reforma pertenece en teoría al barrio de Galeotitla. Algunos colonos son hijos del mismo barrio porque se les dio preferencia durante las ventas, pero otros han venido de otras partes del pueblo y muchos de la ciudad. Los que han venido de otra parte no se sienten obligados ni se consideran miembros del barrio y los mayordomos, cuando los invitan a participar en una fiesta, los anotan simplemente como invitados. ¿Y tú, de qué barrio eres? ¿Conoce la historia de tus orígenes y del lugar donde vives? Información obtenida del libro Tlaxcalancingo, de Mercedes Oliveira. Un agradecimiento a ella y a todos los que hicieron posible este gran trabajo.
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4: En la XHSBE son la 1 de la mañana.
5: Cualitonan, se hora.
4: Con 2 minutos.
5: Y caome minutos.
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3: En la XHSBE son la 1:00 a.m.
4: Cualitonan. Se hora.
3: Con 15 minutos.
4: Y cacashtol minutos.
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0: En la XHSBE son las 5 de la mañana.
1: Kualitonal, Macuiloras.
0: Con 31 minutos.
1: Y Casempual, Guanmaxlan, Guanse minutos.
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0: Ahora sí, querida gente, otra canción de terror. Era una noche muy oscura y solo se oía el viento y unos truenos. Y había relámpagos. Abran y cierran los ojos así rápido. Había una señora sola en su casa cuando de repente se fue la luz y todo quedó a oscuras. Cierran los ojos. Y cuando de repente, en plena oscuridad, sonó el teléfono. ¡Ey, yo lo quiero contar tú! Bueno, fue la señora a atender en plena oscuridad, o cuéntalo conmigo, chocándose contra todos los muebles de la casa. Y levanta el teléfono y se oye una voz que dice: soy la mano sangrienta, estoy a 4 cuadras de su casa y voy para allá. La señora colgó muerta de miedo y solo se oía el viento y los truenos. Cuando de repente vuelve a sonar el teléfono de la casa, fue la señora a atender en plena oscuridad, chocándose contra todos los muebles de la casa. Entonces atiende así y dice: ¿sí? Y dice, díganlo conmigo, vamos. Soy la... Es más sangriento, es con la boca. Soy la mano sangrienta. Estoy a 2 cuadras de tu casa y voy para allá. La señora colgó muerta de miedo y solo se oía el viento y los truenos. Perdón. Bueno, cuando de repente se oye la puerta de la casa que dice tum, tum. Entonces la señora pregunta: ¿quién es? Vamos a hacer una cosa. Yo soy así la persona que golpea y usted, y la persona que dice: ¿quién es? Soy la señora. Y usted dice: soy la mano sangrienta. Ábrame. Preparados, listos. ¿Quién es?
1: Soy la mano sangrienta.
0: Ábrame. Y la señora abrió la puerta y era la mano sangrienta que le decía: oiga, soy la mano sangrienta, ¿no me prestaría una curita de favor?

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2: En la XHSBE son las 5 de la mañana.
3: Cualitonan, Macuiloras.
2: Con 49 minutos.
3: Y Caumepoal, Huanchignahui minutos.
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2: En la XHSBE son las 6 de la mañana.
3: Cualitonal, chico hace horas.
2: Con 17 minutos.
3: Y cacastol, guan ome minutos.
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1: En la XHSBE son las 6 de la mañana.
2: Cualitonan, Chicuase horas.
1: Con 24 minutos.
2: Y Casempual, Guanahue minutos.

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hambre planificada, cuando la comida se volvió un negocio contra el pueblo, como Cargill, Monsanto, Bayer, Nestlé, PepsiCo y otros, convirtieron la alimentación. En una máquina de dependencia para América Latina. Nos prometieron que iba, nos vendieron semillas mejoradas, fertilizantes milagrosos, cadenas logísticas, supermercados bien iluminados, pero en el fondo, no buscaban saciarnos, buscaban controlarnos por el estómago. Cargill controla granos, Monsanto patenta semillas, Bayer vende químicos, Nestlé envasa lo que queda, PepsiCo endulza, engrasa, adormece. Y todo el sistema está diseñado para que el alimento deje de ser sustento y se vuelva chantaje. Porque cuando se controla la comida, se controla al pueblo. Y cuando se le quita la tierra, ya no se siembra dignidad, se cultiva dependencia. En América Latina, esto no es una teoría. Es una realidad sembrada con maquinaria extranjera y abonada con tratados de libre comercio. Los campos no producen soberanía. Producen soya para exportar, maíz para engordar ganado en otros continentes, azúcar para bebidas que enferman. Y mientras tanto, el hambre crece. En México, el maíz ya no es maíz, es mercancía, es patente, es código de barras. Monsanto introdujo semillas transgénicas que invadieron los campos y desplazaron variedades ancestrales. Y el campesino que guarda su semilla tradicional es ahora un infractor. El ciclo milenario de siembra y cosecha fue roto por un contrato de licencia. La milpa fue desplazada por monocultivos diseñados para pesticidas, que solo vende la misma empresa que vende la semilla. En Argentina, Cargill y Bayer operan como ministerios paralelos. Deciden qué se siembra, cuándo, a cuánto se vende y a quién. La soja transgénica domina el paisaje. El glifosato lo envenena todo. El suelo, el agua, los pulmones. Se han documentado pueblos fumigados, niños con malformaciones, agricultores enfermos. Pero la cosecha no se detiene, porque lo que se exporta no es comida, es deuda convertida en grano. En Brasil, el agronegocio es religión de Estado. Mientras los pueblos indígenas defienden la selva, las avionetas rocían veneno. Mientras las mujeres del campo denuncian enfermedades, los presidentes felicitan a los exportadores. Y Nestlé, Coca-Cola y otras marcas compran toneladas de azúcar y leche procesada para vender la vuelta paquete, con colorante, con sabor artificial, con marketing. En Colombia, el Tratado de Libre Comercio con Estados Unidos trajo, bueno, promesas de modernización agrícola, pero también trajo bancarrota. El arroz colombiano simplemente no puede competir con el subsidiado del norte. El frijol local, poco a poco, desaparece de los mercados. Los campesinos protestan, pero se les criminaliza. Las cadenas de supermercado imponen sus proveedores, sus precios, su modelo. Y el Estado, pues, mira desde el asiento trasero, mientras las decisiones se toman en juntas directivas de multinacionales. Y el golpe final, la comida procesada reemplaza la cultura alimentaria. Ya no se cocina, se recalienta. Ya no se huele la tierra, se huele plástico. La infancia crece con cereales azucarados, con salchichas empaquetadas, con refrescos como desayuno. Las abuelas que sabían fermentar, conservar, sembrar, han sido reemplazadas por influencers de recetas con ingredientes que solo existen en las góndolas de las grandes cadenas. Esto es más que hambre, es colonización. Una colonización silenciosa, que no usa ejércitos, sino logística. Que no dispara balas, sino códigos de barras. Que no entra con soldados, sino con alianzas público-privadas. Y que convierte el acto más humano, comer, en el negocio más desalmado del siglo. Porque no se trata solo de lo que comemos, se trata de quién decide qué comemos, y por qué, y a qué precio, y quién gana mientras tanto. Las mismas corporaciones que nos enferman con su comida ultraprocesada, son dueñas de las farmacéuticas que venden los remedios. Y, bueno, las que monopolizan las semillas, también diseñan los agroquímicos que matan el suelo. Las que controlan la distribución, también financian campañas políticas. Todo está atado, todo está pensado, todo está planificado. Y mientras los gobiernos celebran índices de exportación, los pueblos pagan con hambre, con obesidad, con enfermedades crónicas, con pérdida cultural, con subordinación territorial. Nos prometieron que nos alimentarían, pero nos volvieron esclavos de la góndola. Nos arrebataron el hambre para vendernos la empaquetada. Nos quitaron la tierra, la semilla, el fogón. Y a cambio nos dieron productos con fecha de vencimiento. Porque donde el alimento no nace de la tierra,
nace del algoritmo, y donde todo es negocio, hasta la vida se vuelve comestible. Y así, América Latina no tiene un problema de hambre, tiene un hambre planificada, dirigida, diseñada para rendirse, pero un pueblo que recupera su comida, recupera su historia, y un pueblo que siembra su alimento, ya no traga el cuento.

Ya se posicionó el partido Morena a nivel local, también se posicionó el partido Morena a nivel nacional y la Comisión de Derechos Humanos de Puebla. Pero quien no ha dicho nada, quien sigue muy escondidito en torno a este tema, es nada más y nada menos que el gobernador del estado, Alejandro Armenta Mier. Las declaraciones de las diputadas Nay Salvatori y Grace Palomares contra las personas adultas mayores ya rebasaron el terreno de una simple polémica. Ya se lo presentamos. La Comisión de Derechos Humanos del Estado de Puebla concluyó que sus expresiones fueron estigmatizantes y recordó que las disculpas por sí solas no reparan el daño causado. Ahora, la propia dirigente nacional de Morena también consideró que ambas legisladoras deberían ser sancionadas e incluso suspendidas de sus derechos partidistas. Pero hay una pregunta que sigue en el aire. ¿Dónde está el gobernador de Puebla, Alejandro Armenta? Y es que él no es un actor ajeno a este episodio. Es el principal responsable y la principal figura política de Morena en el estado. El jefe del Poder Ejecutivo y quien comparte proyecto político que llevó a estas legisladoras al poder, a las posiciones que hoy ostentan, quienes además lo acompañaron también en su campaña a la gubernatura. Pues hasta ahora Alejandro Armenta no ha emitido una sola postura pública para condenar las expresiones, respaldar a las personas adultas mayores o fijar alguna posición sobre las conductas de las dos diputadas de su movimiento. No ha dicho nada y hay que recordar que el silencio en política también comunica y mucho, porque además no es la primera ocasión en que ambas legisladoras protagonizan una controversia por sus declaraciones públicas. Por eso, este caso ya no puede verse como un hecho aislado, sino como una oportunidad y una responsabilidad para que el gobierno estatal deje claro cuál es el estándar de conducta que espera o que exige de quienes representan al partido en el poder. Gobernar también implica asumir liderazgo, cuando los propios generan indignación pública. Guardar silencio, como lo está haciendo el gobernador Armenta frente a expresiones discriminatorias, además de ser cómplice, no contribuye a cerrar la polémica. Por el contrario, alimenta la percepción de que no existe una postura clara desde el poder y que, en su defecto, solapa los dichos y el actuar de estas legisladoras. Pero mire, ¿qué se puede esperar si este es el perfil de Morena en el estado? Si no son estas diputadas envueltas en polémica, es la delegada del bienestar con sus lujos y excesos. ¿O qué le parece también el propio coordinador del gabinete, José Luis García Parra, con sus contradicciones, su estilo de vida poco austero y sus escándalos? Todo solapado por quien hoy guarda silencio, el gobernador Armenta. Hacemos pausa y regresamos.

0: Y precisamente la construcción del cablebús en Puebla sigue generando más inconformidad. Fue el caso para los vecinos de la colonia Resurgimiento. Bloquearon una vialidad para exigir al gobernador Alejandro Armenta que detenga el proyecto al asegurar que no fueron consultados y que la obra incluso podría afectar a sus viviendas y hasta los servicios básicos. Mire.
1: Beneficio para el gobierno, simplemente para el gobierno.
2: Con esa consigna, vecinos de la colonia Resurgimiento bloquearon la avenida 4 Oriente, entre las calles 28 y 30 Norte, como muestra de su rechazo a la construcción del cablebús. Con mantas y pancartas, los inconformes realizaron un corte a la circulación para exigir que el gobernador Alejandro Armenta, a través del gobierno del estado, detenga un proyecto que aseguran nunca fue consultado con los habitantes de la zona.
3: Entonces estamos inconformes sobre esta situación, sobre este proyecto, porque nos afectaría directamente, pues a la integridad física de las viviendas, la tranquilidad de los vecinos, los que habitan aquí, y pues la verdad es que estamos preocupados porque durante el proceso constructivo podemos ser afectados para cortes de servicios, pues desde agua, luz, el sistema de drenaje, gas, ¿no? Asimismo como la misma movilidad.
2: Los manifestantes explicaron que la protesta surgió después de los hechos ocurridos el pasado lunes, cuando personal de topografía acudió a realizar trazos para el proyecto entre las 11 y las 12 horas. Afirman que durante esas labores los trabajadores mantuvieron una actitud hostil, hubo burlas hacia los vecinos y además la cuadrilla era resguardada por elementos policíacos con 3 o 4 patrullas en el lugar, lo que consideraron un acto de intimidación. Los inconformes aseguran que esta situación ocurrió durante los trabajos relacionados con el proyecto impulsado por el gobierno de Alejandro Armenta.
4: Ya le hemos hecho. Estamos esperando a tus autoridades.
5: Si no sabes, nosotros tenemos que defendernos.
2: Vecinos también compartieron a TV Azteca Puebla imágenes de lo ocurrido ese día, en las que se observa la presencia del personal de topografía, autoridades y unidades policíacas durante los trabajos realizados en la zona. Material que afirman respalda su testimonio sobre lo sucedido el pasado lunes.
6: Ah, ¿no quieren? Olvídense de que se bachea esta calle. Y como ese día lunes vienen los de Suapa a abrir el agua, ellos dijeron, ah, ¿ustedes quieren agua? Pues no van a tener agua, van a ir. Desde lejos, desde la esquina, estaban haciéndonos así, cuando los del agua, los del Suapa, iban a abrir la llave. Que nos olvidáramos de tener los servicios de agua.
2: Los vecinos manifestaron su rechazo a la construcción del cablebús al asegurar que desde su perspectiva el proyecto podría generar afectaciones a sus viviendas, a la tranquilidad de quienes habitan en la zona y a los servicios básicos durante el proceso constructivo, por lo que insisten en que sus inquietudes sean escuchadas antes de que la obra avance. Los manifestantes reiteraron su llamado al gobernador Alejandro Armenta para que haga públicos los estudios técnicos del proyecto, informe sobre el estatus de los permisos y garantice que en caso de concretarse la obra no habrá afectaciones a sus viviendas ni a los servicios básicos. Además insistieron en que mantendrán su postura, mientras aseguran no reciban respuestas a sus planteamientos. 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

Destruyen selvas, contaminan el aire y ahora van por el agua. Morena es un peligro también para el medio ambiente. Te lo explico en 5 puntos. 1. Las obras de Obrador. El Tren Maya devastó la selva, destruyeron ecosistemas y metieron cemento en cenotes. Dos Bocas desmontó cientos de hectáreas de manglar arrasando con flora y fauna para construir una refinería que contamina. 2. Energía sucia. Cancelaron proyectos de energías limpias y baratas para seguir quemando carbón y petróleo. 3. Los ecocidios de Pemex, derrames y fugas de petróleo que contaminan playas y mares del Golfo. 4. Eliminaron la defensa ambiental. Desaparecieron programas para combatir el cambio climático. Nos dejaron solos frente a huracanes y sequías. 5. El fracking. Sheinbaum lo anunció. Inyectar químicos en la tierra para sacar gas, contaminando el agua y el subsuelo. Si creías que Morena iba a cuidar el medio ambiente, te equivocas. Lo están destruyendo.

Llegamos al paso 2. La siguiente empresa se llama Tusa Green, la planta que procesará miles de llantas viejas. ¿Cuál es su función? Es un complejo de reciclaje mecánico y térmico pesado de neumáticos que opera en 3 etapas. 1. Destalonado y corte primario. 2. Granulación y separación magnética. 3. Pulverización. Su función es separar el acero y convertir el caucho en polvo para mezclarlo con el asfalto de las carreteras. Cabe recalcar que la planta PETGAS no estará conectada con Tusa Green. Aquí en Tusa Green llegarán camiones de volteo pesados o tráileres cargados únicamente con neumáticos viejos de autos, camiones y tractores, además de hule de desecho industrial. ¿Cuáles son los riesgos reales? Para este proceso, las máquinas son trituradoras gigantes con navajas de acero capaces de destrozar el caucho reforzado de las llantas, llamado partículas PM2.5 y PM10 de caucho. Este polvo contiene compuestos químicos del neumático como óxido de zinc, azufre y carbón negro. Al ser tan fino, los filtros no lo detienen por completo. El viento lo llevará directo al pueblo y a las comunidades vecinas. El viento no respeta fronteras. Al respirarlo, se aloja en los alvéolos pulmonares, provocando enfermedades respiratorias incurables, alergias severas y asma en los niños. Que no te mientan cuando dicen que tendrán colectores de polvo y filtros especiales que atraparán el 100% de las partículas para que el aire salga puro de la bodega. Usan el término tecnología de punta, como si las máquinas operaran solas con magia ecológica. En la industria mexicana, para ahorrar millones de pesos en mantenimiento, las empresas suelen apagar los sistemas de filtros durante el turno nocturno, aprovechando que la Profepa o las autoridades ambientales no hacen inspecciones de noche. San José, Chiapa, se quedará con el aire contaminado mientras el gobierno presume su tecnología en los anuncios de televisión. Otra cosa muy riesgosa. Para que el negocio de triturar hule sea rentable, necesitan procesar miles de neumáticos diariamente. Una bodega tiene un espacio limitado. Por pura logística, las llantas viejas que llegan de las vulcanizadoras y carreteras de toda la región son el lugar perfecto para un incendio industrial. Una llanta está hecha de polímeros derivados del petróleo. Si el patio de almacenamiento sufre un incendio, el caucho se derrite mientras se quema. Esto genera un incendio de hidrocarburos líquidos. El agua no lo apaga. Si los bomberos le echan agua, el agua se evapora al instante por los más de 800 grados de calor y el aceite de la llanta quemada flota sobre el agua, extendiendo el fuego por el llano. El humo tóxico liberaría nubes masivas de benceno, plomo y monóxido de carbono que asfixiarían a San José, Chiapa en pocas horas. Al igual que vimos en PETGAS aquí en Tusa Green, para enfriar las máquinas que muelen las llantas se necesita agua potable, limpia y baja en sales. Esa agua no sale de la comida podrida, se tiene que extraer forzosamente de los pozos profundos del acuífero de San José, Chiapa. Por lo tanto, el proyecto no es autosustentable en agua, es un saqueo silencioso. El agua extraída de la basura orgánica no la pueden usar para enfriar las maquinarias millonarias. El agua contaminada las dañaría en cuestión de semanas. Pero eso no es todo. Adivina qué. Tusa Green también utilizará pirólisis en una de sus etapas más peligrosas. Aunque el gobierno intente ocultarlo diciendo que solo es una trituradora de hule, los planos técnicos y la química industrial demuestran que operará bajo este sistema térmico de alto riesgo. Te explico. Una llanta no es solo hule. Es una mezcla compleja de caucho, alambres de acero y químicos derivados del petróleo. Después de que las máquinas cortan la llanta en pedacitos pequeños, una gran parte de ese caucho no se vende como polvo para asfalto, sino que se mete a unos reactores gigantescos sellados sin oxígeno. Ahí dentro, calientan los pedazos de llanta
a temperaturas brutales de entre 500 y 700 grados Celsius. Al no haber oxígeno, la llanta no se enciende en fuego, sino que se desintegra químicamente por el calor extremo, evaporándose y separándose en tres combustibles industriales pesados. La pirólisis de neumáticos es un negocio privado sumamente lucrativo, pero altamente contaminante. Las autoridades solo dicen que será una trituradora, pero su negocio oculto real es la pirólisis. Esto es lo que sale de este proceso. 1. Aceite de caucho. Un combustible espeso y oscuro, muy parecido al diésel industrial o al petróleo crudo, que se almacena en grandes tanques para venderse a barcos o termoeléctricas. 2. Negro de humo. Un polvo negro finísimo de carbón puro que queda en el fondo del horno tras derretir la llanta. Se vende para volver a hacer tintas, pinturas o neumáticos nuevos. 3. Gas de síntesis. El gas inflamable que se desprende del calor y que se mandará por tubos a emisiones neutras para quemarlo y crear energía que veremos más adelante. Al calentar las llantas a 600 grados, se genera muchísimo gas residual que no se puede condensar ni guardar porque haría estallar el reactor por la presión. Al igual que en PETGAS, TUSAGREEN operará con una antorcha de seguridad o chimenea abierta, quemando gases las 24 horas del día. El negro de humo que sacan del fondo del reactor es un polvo tan fino que sus partículas son nanométricas. Al vaciar los hornos y almacenar este carbón en costales o tolvas, el polvo volátil escapará al aire. Respirar todo eso causa una enfermedad llamada neumoconiosis, y siendo clasificado a nivel mundial como un agente altamente peligroso y cancerígeno. Por último, y no menos importante, la pirólisis de llantas maneja gases a altísimas temperaturas y presiones dentro de reactores gigantes. Es, en la realidad, una refinería de hule. Cualquier falla en las válvulas de alivio, un error humano en el sellado del horno o una chispa estática en las áreas de almacenamiento de los aceites pesados podría provocar una explosión industrial destructiva, y junto a la empresa PETGAS sería doblemente peligroso a unos metros de la periferia de San José, Chiapa. Es mucha información y poco el tiempo. Por eso en el próximo video avanzaremos hacia la empresa Greenback. Llegamos al paso.

A la séptima asamblea por el agua y la vida, que se llevará a cabo el día 8 y 9 de agosto en Zitácua, Tepic, Nayarit.

jóvenes y niños a la Asamblea Nacional por el Agua y la Vida en Tepic, Nayarit. Estamos en Sechuno, Nieco, en Tepic. Hasta Urime.

Bueno, mi nombre es Florentino Rodríguez Bustamante, originario de la comunidad indígena, desde de Nayares, de la comunidad Santa Teresa. Es mi origen, ahora Nayares. Y aquí en el lugar de la asamblea, la séptima, de la asamblea del agua, es la comunidad Sitalpa, los originarios de Tierra Curárica, estado de Nayarit, de Nayarit. Sí, pues todo los compas, pues se le invita a toda la comunidad, a todos los del estado, de cada donde provenemos, y estamos para participar de cada una de las comunidades. Ya no puedes ver este pi, porque no la se veía en por agosto, de agosto y nueve. Así más batallas también da igual me lea que si ni que se haga todo lo que es me hace México ni que guachate hasta se cuando lea que se ya con más un guachate ahí no estamos ya no estamos ya ni ahí ni que ya por ahí.

Buenas tardes, amigo. Lo estamos escuchando aquí en Nuevo Plan de Ayala. Unos saludos para mis nietos Ismael Sánchez García y Fernando Sánchez García. También para su esposa de Fernando, Ari Zainos. Para mi amor Nicolasa Guzmán Rojas. Y para mi hermana que ahora sí se nos adelantó, ya está allá arriba. Y también para mi sobrina Guadalupe Santos Méndez, Marisela Carmona Santos, Jorge Jonathan Carmona Santos,

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4: En la XHSBE son las 8 de la mañana.
5: Cualitonan, chicuelli horas.
4: Con 17 minutos.
5: Y cacastol guan ome minutos.
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6: En la XHSBE son las 8 de la mañana.
7: Cualitonal, Chicuelli horas.
6: Con 33 minutos.
7: Y Casempual, Guanmaxla, Guanyeyi minutos.
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0: ¿Sabías que en San Antonio Cacalotépec el santo patrono es San Antonio de Padua, el cual se festeja el 13 de junio de cada año? Y que popularmente se le invoca para conseguir novio o novia o encontrar objetos perdidos. Se dice que las señoritas o jóvenes que no encuentran el amor lleven al santo 13 monedas pedidas a 13 personas solteras diferentes. Si son señoritas, a jóvenes. Y si son jóvenes, a señoritas. Estas monedas deben pedirse a lo largo del día 13 de junio. Junto con esto también debe llevarse un listón rojo y una veladora, la cual debe ser encendida al momento de entregar las monedas con el listón y acompañadas por una oración en honor al santo.
1: Dicen que para conseguirte necesito una fortuna, que debo bajar del cielo las estrellas y la luna.
0: Todo esto debe ser realizado con fe y confianza en él, y que si en su defecto no fuera cumplida esta petición es porque San Antonio no ha encontrado la persona ideal a la petición, pero él se vale de muchas maneras para que la persona llegue a pesar de las exigencias del que pide o sus respectivas chocanterías cuando espera al príncipe azul o a la heredera del trono de Inglaterra. Ahí les dejo la información por si alguno o alguna desea conseguir novio o novia. No olviden lo que apareció en un periódico donde expresaba: ¿es pecado tener novio? Y dada la siguiente respuesta: si es mujer, no, pero si es hombre, sí. Cada quien haga su comentario y resuelva su problema de la mejor manera, sin violencia y con suficiente amor.

0: En la XHSBE son las 8 de la mañana.
1: Cualitonan, Chicuelli horas.
0: Con 49 minutos.
1: Y Caumepoal, Huanchicnawi minutos.
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0: De veras, muchas gracias por haberme aguantado tanto tiempo. Desde 1947 hasta 1972. Y yo siento que todavía me quieren. ¿Saben por qué? Porque yo he ganado más aplausos que dinero. El dinero,
1: pues no
0: sé ni por dónde lo tiré. Pero sus aplausos, esos los traigo aquí adentro y ya no me los quita nadie. Esos se van conmigo hasta la muerte. Para poderles pagar

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3: En la XHSBE son las 9 de la mañana.
4: Kualitonan. Chignagui horas.
3: Con un minuto.
4: Y casé minuto.
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Palabra triste que hace latir al corazón más fuerte. Pero tranquilo estoy, tú lo quisiste. Aquel amor tan grande ya no existe. Y tú eres culpable de su muerte. Víctima de mis hondas amarguras, amé las almas de cariño llenas. Y en medio de mis muchas desventuras, busqué quien comprendiera mis ternuras y quien supiera comprender mis penas. A tus formas de amar no me acomodo. Indignas de ser tuyas me parecen, pues entiendo el cariño de tal modo que si me dan amor lo quiero todo, todo. No acepto la parte que me ofrecen. Olvídate de mí. Y si algún día las penas de la vida te hacen daño, no pretendas buscarme. Soy extraño a tu dicha o a tu pena.

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5: En la XHSBE son las 9 de la mañana.
6: Kualitonan, Chignawi horas.
5: Con 16 minutos.
6: Y Kakashtol Wanse minutos.
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Las mujeres de mi tierra, qué mujeres. Si por algo Dios dispuso que nacieran por aquí y les dio como permiso ser bonitas como flores, pa' que de ellas escogiera la más linda para mí. A buscarla yo he venido porque es mía.

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2: En la XHSBE son las 9 de la mañana.
3: Cualitonan, Chignawi horas.
2: Con 32 minutos.
3: Y Casempual, Guanmaclac, Guanome minutos.
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0: Tlaxcalancingo, lugar de la venerable tortilla.
1: Hola, vecina de Tlaxcalancingo. ¿Cuál es tu nombre?
2: Beatriz Coatzo.
1: ¿Y qué significan tus apellidos? ¿Quién sabe?
0: Nuestros apellidos nos cuentan de nuestro origen y llevan impregnada la raíz de nuestros pueblos. Ejecatl significa viento. Tlaxcaltecatl significa señorío de Tlaxcala. Amachal significa arena de papel. Toxqui significa conejo de.
3: En la XHSBE son las 9 de la mañana.
4: Cualitonan, chignagui horas.
3: Con 47 minutos.
4: Y caumepoal, huanchicome minutos.
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0: las propiedades importantes del ajo es que es un antibiótico natural. Durante la Primera Guerra Mundial, cuando en ese entonces tampoco era tan accesible los medicamentos, tanto por la guerra como por la época en la que se vivía, ¿no? Tampoco había pues tanta invasión, ¿no? De compañías y de marcas, ¿no? Que ofrecieran. Pero bueno, a causa de la guerra era menos accesible poder adquirir un medicamento. Fue algo que los libró de muchas epidemias y de muchos contagios y de curar heridas, porque es un antibiótico natural y porque lo podían tener a la mano.
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2: En la XHSBE son las 10 de la mañana.
3: Cualitonan, Maxlac horas.
2: Con un minuto.
3: Y Casé minuto.
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0: Uno de los tesoros que todavía tenemos es la lengua de nuestros abuelos, el náhuatl o mexicano, que es una de las lenguas más hermosas del mundo, y Tlaxcalancingo es uno de los pueblos donde todavía las personas mayores lo hablan. La lengua náhuatl forma un mundo donde todo es respeto y veneración. Se emplean muchas metáforas a nombrar las cosas, y el hablar se adorna con disfrazismos de alto contenido filosófico. Por eso, es nuestro deber preservar esta bella herencia de nuestros abuelos a toda costa. Los que lo hablan deben enseñársela a los hijos, y los que no entendemos debemos escuchar y aprender, y así evitaremos que se pierda para siempre, tal y como nos cuenta doña Clara Coatl.
1: Cuando yo mi mamá me hablaba, me decía, si es tlacucho, si no ni me can está mal, no ni xmacayeyeatl, me can no ni xcanancuahuetl, si ya no ni, si ya es xtelananatl, pero mira, ese significa que si voy a jalar el agua, voy a jalar a pulsos, porque antes jalábamos a pulsos, ahorita ya hay bomba. Antes no, antes me decía, si ya no ni xcanan cuagüet guan xtecan comar, metlac no es que, un chiquipest, para Tlaxcal. Se dice que la cueste yo al comar, porque va a ser tortillas, voy a traer el chiquipescle, pero antes lo decían chiquipescle, entonces el chiquipescle. Tlacuecho pues es al molino. Sí, porque la mazalosque, porque no necesitaste cuenta. Guajuahuetigüe. Y ese quiere decir que vamos a desayunar y vamos a ir al campo a leñar.

0: En la XHSBE son las 10 de la mañana.
1: Cualitonan. Maxlac horas.
0: Con 18 minutos.
1: Y Cacastol Cuanyeyi minutos.
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1: Saludo a todos y todas las personas que nos siguen más en un episodio de Ecos de la Trata y el Territorio que hacemos en colaboración con el Consejo Editorial El Círculo de Escenario Tlaxcala. Hoy hablaremos de un tema bien importante que es el camino de los azares rotos, la trata de mujeres y niñas con fines de explotación sexual vista desde una novela. Estamos con ustedes, Margarita Sánchez
2: y Emilio Muñoz. Les invitamos a seguir las redes sociales de Escenario Tlaxcala y del Centro Fray Julián Garcés. También a que nos escuchen en Radio Chololan, que se encuentra en la 107.1 de FM. Bienvenidas y bienvenidos. Tlaxcala se ha caracterizado por tener desde hace más de 5 décadas la presencia de redes contra la trata, redes de mujeres y niñas con fines de explotación sexual. En 2017 un diagnóstico señalaba la presencia de la trata en al menos 40 municipios del estado, esto ya sea la presencia de tratantes, de víctimas o de puntos de explotación. Los diagnósticos, particularmente de seguimiento hemerográfico, muestran que estas redes que se han desarrollado durante todo este tiempo operan en al menos 17 estados de la República para el enganche y 21 para la explotación sexual. También son redes que a lo largo de los años han extendido sus brazos hasta traspasar las fronteras nacionales. Su operación básicamente se da en algunas ciudades y estados de Estados Unidos de Norteamérica, y en el proceso también se ha documentado la participación de menores de edad, ya sea como víctima, pero también como victimarios, hombres que se inician siendo menores de edad como tratantes o padrotes, como se les conoce en estas regiones. Hoy nos acompaña Enrique Zeta Portugal. Él es escritor de El camino de los azares rotos, una novela desde la que se aborda esta problemática de la trata de mujeres y niñas con fines de explotación sexual.
1: Y bueno, pues para dar inicio, bienvenido Enrique, quisiéramos preguntarte, pues, ¿cómo te describirías y por qué decidiste ser escritor?
3: Bueno, pues, buenas tardes a todos. Bueno, yo no me decidí a ser escritor, yo creo que fue algo que me nació. Yo desde siempre he leído novela, pero en un momento determinado, precisamente estaba yo desempleado y pues en el tiempo libre me senté y me puse a escribir cuentos. Entonces como que me nació eso de adentro, esas ganas de escribir que pues que no me han dejado y que continúan ahora. Entonces yo creo que en general no se puede hacer, voy a ser escritor, no se puede decir voy a ser escritor. Es algo que es una vocación, es una vocación que nace y que es de alguna manera hay que seguirla casi diría yo a fuerzas. En ocasiones se vuelve una especie como de un castigo, ¿no? Si yo dejo de escribir un tiempo, pues me viene un poco de depresión y tengo que volver. Entonces, por ese sentido, por otro lado es muy bello, me ha gustado mucho y pues lo que he escrito pues ha sido satisfactorio para mí, aunque no sé para los demás, ¿verdad? Pero bueno, esa fue mi razón por la cual me metí a las letras.
2: Oye, Enrique, ¿y tú cómo ves este problema de la trata de mujeres y niñas?
3: Bueno. Es un problema terrible. Yo creo que es un problema similar al de las drogas. Yo creo que partimos aquí de la maldad, de la maldad humana y de una cosa también bastante obvia, ¿no? Que es un negocio. En realidad a los padrotes no les importan las mujeres porque las ven como una mercancía, como se vende el pan, como se vende esto, se vende cualquier cosa. Entonces es un negocio y como tal, mientras haya mercado, haya gente, pasa lo mismo con las drogas, pues pues seguirá habiendo, ¿no? Por desgracia hemos visto aquí en Tlaxcala cómo ha ido incrementándose esta situación y que pues por la vía del control, digamos, policíaco, no se ha logrado nada, ¿no? Pero sí yo lo veo como una gran tragedia para tantas mujeres que han caído en esto y que siguen cayendo, ¿no?
1: Pues sí, la trata de mujeres y niñas con fines de explotación sexual es una problemática grave, es una violencia a la que se someten a las mujeres. Pero particularmente tú, ¿cómo es que llegas a escribir El camino de los azares rotos?
3: Bueno, yo cuando regresé a Tlaxcala, porque quiero decir que yo conozco a Tlaxcala desde hace muchos años que regresé, ahora ya a vivir, mi esposo entró en contacto con ustedes, con el Centro Fray Julián, y en una de mis y me llegó de casualidad ahí el libro, Un grito silencioso, ¿no? Un grito silencioso, como un libro más, ¿no? Pero bueno, pues vamos a leerlo, ¿no? Entonces lo leí y me estrujó, me llamó mucho la atención eso. Y luego después, con pláticas con ustedes, a las reuniones que asistía, que acompañaba a mi esposa y todo esto, me entró las ganas de hacerlo. Porque esa es otra cosa, cuando se escribe un libro, se escribe el tema, no se escoge por X o Z razón, sino porque es un tema que a uno le interesa. A uno como escritor le interesa, independientemente si no le interesa a X público o al otro. Ese tema a mí me interesó mucho y lo vi como, si bien la literatura no es ninguna forma de resolver problemas, pero bueno, es una participación que yo traté de hacer a través de mostrar las situaciones del personaje que representa, a fin de cuentas, una muchacha más dentro de todas estas que están en el medio, ¿no? Entonces me nació esa pasión por enterarme de este problema, porque es una cosa, uno como hombre siempre conoce esto, ¿no? Desde chico y siempre está pues están las zonas rojas, ¿no? Los burdeles y todo esto y uno crece viéndolo de manera normal. Dice, bueno, pues sí, son las chachas de la calle, las prostitutas, y vamos con ellas y punto, ¿no? Pero cuando uno se entera ya y ve la otra cara de la moneda, que fue lo que me pasó a mí, entonces me di cuenta de que pues sí, fue como un despertar, ¿no? Ah, caray, eso no es lo que aparenta, ¿no? Eso no es la diversión, el gusto de estar un rato ahí, ¿no? Sino atrás de eso hay una gran explotación y una gran denigración de la mujer. Y eso fue lo que me llevó a mí a escribir la novela.
2: Oye, Enrique, esto que dices es bien interesante, de cómo uno no reconoce los problemas, o sea, los ve, los tiene, y de pronto no los concibe como un problema. Yo me acuerdo que cuando inició todo este proceso de denuncia, del cual fue parte este libro que ahora dices, una cosa que nos planteamos es ir a hacer pláticas o talleres en los 60 municipios del estado de Tlaxcala. Eso fue allá por el 2006. Y nos sorprendía cómo en muchos municipios nos decían que no sabían del problema. Entonces era un poco sorprendente porque decíamos, pero si el problema es muy visible, como lo es ahora, ¿no? O sea, como que también hay un paralelismo porque ahora mismo, aunque el problema ha crecido, hay mucha gente que sigue concibiendo que esas mujeres no están obligadas, que están por su voluntad, y no se miran todos estos mecanismos de manipulación, de control, en las que se vuelven expertas y expertos los tratantes. Tú ya nos contaste algunas cosas de cómo te fuiste documentando. ¿Qué más tuviste que hacer para conocer el problema?
3: Bueno, esta situación que se da es precisamente debido a una falta de conciencia o a que uno vive la vida sin darse cuenta de los problemas que existen, ¿no? los da por hechos. Son situaciones que así son y punto, no hay más análisis, ¿no? Entonces yo, en la lectura de ese libro y en las pláticas que les decía, ¿no? Pues me despertó esta inquietud. Me acerqué a un compañero, ¿cómo se llama este? Óscar Montiel, un doctor en antropología, creo. Y él me ayudó documentalmente mucho a trabajar el libro, ya las partes de detalle, ¿no? Las partes concretas de detalle. Y fueron lecturas, conseguí otros libros, y eso me llevó a ir a... que ya es donde entra la parte de la creación literaria, ¿no? O sea, uno tiene una información, y entonces ya uno empieza ahí a voy a tener un personaje. Ese personaje debe tener ciertas características, ¿no? Es una muchacha que busca eso, que busca aquello, ¿no? Está el padrote, que eso me ayudó mucho los textos de Montiel a describir al padrote, ¿no? Y lo que sienten ellos, porque ellos no lo ven, ellos escudan, pues, en esa fue una de las cosas que a mí me... Es que lo pasa el mismo con los narcos, ¿no? Ellos no ven la maldad. O sea, la maldad es parte ya de su estructura interna y la ve como algo, ¿no? Y como algo que pues así es, ¿no? Y esta información me fue dando una idea más clara de cómo abordar el tema, ¿no? Porque eso es cómo abordarlo. Desde un punto de vista en que fuera creíble, ¿no? Y bueno, pues poco a poco se van uno armando los personajes secundarios, los personajes, el tema se va desarrollando y luego no es que se escriba la novela de un tirón, sino que muchas veces hay que parar, ¿no? Hay que decir, bueno, ¿y ahora qué sigue? ¿No? O me voy para atrás o me regreso el personaje. Y poco a poco se va construyendo la novela. Poco a poco se va construyendo. ¿Cómo? ¿Quién sabe? Muchas veces son cuestiones de la mente que uno, casi diría que uno no tiene acción sobre ellas, ¿no? De repente surgen las ideas y uno las va plasmando en el papel. Así de simple y así de complicado.
1: El proceso que narras ahora suena muy sencillo, pero muy seguramente no fue así. Te llevó un tiempo estar como documentándote, estar en diálogo con las personas para ir comprendiendo la problemática de la trata, porque en realidad, si uno no hace esa situación, si no se va documentando, uno cae en esa normalización de la violencia. Ah, están porque quieren las mujeres, ¿no? Ellas solitas ya deciden irse y se paran en las carreteras o porque no se van. Pero todo este proceso que tú vas narrando fue generando esta otra mirada que tú estás colocando en la novela, ¿no? También creo que los tratantes sí se dan cuenta del daño que están generándole a las mujeres, ¿no? Pero en realidad lo que ellos va permeando o va interesando es el dinero. Es esta idea de hombre exitoso que nos van inculcando, estos modelos, estos roles de género que nos inculcan a los hombres y a las mujeres, y entonces ellos van cayendo más en esa justificación de ser hombres exitosos con dinero, con mujeres, ¿no? Pero en realidad, pues están generando bastante daño a las personas y a las familias de las mujeres que están siendo explotadas, ¿no? Y finalmente, Enrique, tú... ¿por qué recomendarías a las personas que nos están escuchando que lean la novela?
3: Bueno, yo antes me gustaría, sobre lo que tú dijiste, el otro personaje, que es el cliente. ¿Por qué se da eso? ¿Por qué? Y eso se ha dado a través de la historia de la humanidad, ¿no? ¿Por qué los hombres buscan ese tipo de relaciones sexuales? Que dicen, no... Ese es un punto clave, porque lo que están haciendo a fin de cuentas los padrotes o los narcos es aprovechar un mercado, aprovechar clientes, ¿no? Los drogadictos por aquel lado y de este lado los clientes que quieren estar con las mujeres, ¿no? Ese es un punto muy difícil de que yo veo, porque como se ha visto en la droga, no se trata de terminar con los narcos, porque siempre va a haber, cuando hay un mercado tan grande, donde corre tantos millones de dólares de dinero, pues no hay manera de que se detenga, ¿no?
2: Sí, ¿ya? vamos a ir a una pequeña pausa, te corto, y ahora volvemos con esta reflexión de los clientes.
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2: Regresamos a nuestro podcast Ecos de la Trata y del Territorio. El día de hoy estamos abordando un diálogo con el autor de la novela El Camino de los Azares Rotos, que es Enrique Zeta. Y antes del corte nos quedamos en la reflexión de por qué esta problemática de la trata de mujeres y niñas con fines de explotación sexual no logra erradicarse. Y el planteamiento que haces, Enrique, es hay un mercado que lo sigue demandando y ante esa demanda las acciones punitivas de persecución no son suficientes porque si hay alguien que pague, las redes se van a ir adaptando. Entonces, si quieres profundizar sobre esta reflexión que estás haciendo.
3: Pues sí, a mí me parece que este es un problema ya, digamos, de cuasi civilizatorio, ¿no? Porque esto no nada más es en México, o sea, en todo el mundo, y se ha dado en todo el mundo, ¿no? Incluso que se habla de la prostitución como el oficio más antiguo, ¿no? Es un decir, pero de alguna forma es cierto. Entonces, ¿cómo atacar esto? ¿Qué es lo que...? O bueno, con un aparato brutal, represivo, donde los fusilen a todo el mundo, ¿verdad? Esa es una forma, como, no sé, como ha pasado en algunos lugares, ¿no? Es una manera, pero la verdad es que la verdad es que yo sí me siento aquí incapaz de encontrar una respuesta. ¿Cómo lograr que el hombre deje de buscar este tipo de satisfactores, pues, por decirlo de alguna manera, ¿no? Y eso, pues, eso es lo que mantiene el negocio, como digo lo mismo con lo de las drogas, ¿no? Ahora, hay otro punto también muy importante, es ¿qué hace la sociedad? Porque si la sociedad está esperando que el Estado, que los gobiernos hagan las cosas, pues no vamos a estar como siempre hemos estado, ¿no? ¿Cuál es la participación? Porque se da aquí en este caso de la trata, yo veo una serie de, una cuestión como de indiferencia, de algo ya hecho, que algo que es así. No hay ninguna participación. ¿Qué es lo que hace la gente? Y yo veo que por desgracia no hace nada. La sociedad, y como en eso en muchas cosas, se dedica a pedir, quiero esto, quiero aquello, pero no hay una reciprocidad. O sea, siempre está por delante los derechos, pero yo nunca he visto una marcha de las obligaciones, que diga, nuestra obligación es hacer esto y hacer esto, ¿no? Nuestra obligación es cuidar a las muchachas, cuidar a esto, o los jóvenes, cuidarlos. Entonces es una mezcla muy, muy difícil de destrabar, ¿no? Pero yo creo que es una de las cosas que ustedes han estado trabajando mucho es en la previsión. Ese es un factor, por lo menos es el que más nos queda poder desarrollar y poder trabajar con él.
1: Sí, bien, como dices, la prevención es la oportunidad de poder hacer algo frente a la trata. Y efectivamente tu novela presenta esa forma de hacer prevención en todos los espacios comunitarios. Y entonces es allí donde nosotros necesitamos hacer la fuerza, tanto la ciudadanía, como bien dices tú, como las escuelas, como las iglesias, en todos los actores necesarios para poder hacer esta prevención. Uh-huh. Pero tú, ¿cómo favorecerías o ayudarías o animarías a que la gente diga, ah, yo quiero leer esa novela?
3: Ah, caray, pues. Está muy buena mi novela. No, yo creo que sí le pediría a la gente que hiciera un esfuerzo, que de alguna manera, que al leerla le pasara, si no lo mismo, al menos algo como lo que me sucedió a mí con un grito silencioso, que tome conciencia. Creo que ese es leer la novela no es pasar un rato divertido. Yo he conocido gente que me ha dicho, oye, ¿por qué no quisiste a leer esta novela terrible, no? Pero yo creo que es ese tipo de textos que la gente debe leer, casi yo diría que por obligación, porque tenemos que tomar conciencia. Y si no se conoce el problema, como si problema que no se conoce no se puede resolver. Y si la gente no sabe a lo que está enfrentándose, al riesgo con sus hijas o en sus hijos, ¿no? Incluso también, ¿no? Entonces, pues va a seguir aumentando. Por eso yo digo que es muy importante que la gente haga algo para tomar conciencia. Y eso, pues, esa fue mi intención de la novela, ¿no? No va más allá. Pues yo no estoy en el ámbito de la promoción, pero sí del trabajo que ustedes hacen. Pero sí es mi novela es eso, darle a la gente un poco de herramienta para que pueda participar, para que se dé cuenta al menos, ¿no? Que se dé, porque cuando uno no se da cuenta de las cosas, pues las deja pasar, ¿no? Pues esa sería mi intención de la novela, ¿no?
4: Sí, a mí me parece que es una, digamos, tiene la virtud de hacer muy ligero el conocimiento de un problema complejo. La trata, por ejemplo, como la aborda Oscar Montiel en sus estudios de maestría, de doctorado, pues es muy amplia, muy profunda, hasta cierto punto compleja. Y me parece que la novela pues presenta la situación de una manera mucho más sencilla para un público que no somos especializado. Y me parece que también eso es una invitación a leer este tipo de trabajos literarios. Recién también presentábamos el poema de Iglesias González Báez, que es un poemario sobre el feminicidio, la explotación. Entonces, creo que ustedes han tenido la virtud de crear otras herramientas de aproximación al problema, y por eso también me parece muy interesante el que la gente lo pueda leer. Oye, Enrique, ¿y qué... ¿qué dificultades encontraste cuando escribiste la novela? ¿Hubo algún momento que dijeras, no, yo ya, y muere, ya no la puedo terminar? Y también quisiera que después de las dificultades nos compartieras qué satisfacciones has tenido con esta novela.
3: Bueno, un aspecto que en general se da en todas las novelas es la caracterización de los personajes. O sea, ¿cómo meterme yo a la mente de la muchacha esta?
1: ¿Cómo se llama el personaje?
3: ¿Cómo se llama?
1: Analí.
3: ¿Cómo meterse? ¿Qué es lo que ella siente? Porque ese es lo que le da riqueza a la novela, ¿no? Él o el padrote, ¿no? ¿Cuál es su pensamiento? Entonces, meterse en eso es la parte más complicada en general de un texto literario, ¿no? Al menos desde mi punto de vista, ¿no? Puede haber otros puntos de vista. Pero si uno quiere transmitir el dolor, la angustia, lo que ella se siente ya después de que está que ha sido obligada a prostituirse, eso es cómo me sentiría yo ahí en esa situación, ¿no? En ese punto. Y eso, bueno, no sé si lo logré o no lo logré, pero esa fue la parte, digamos, más complicada de la novela. En cuanto a las satisfacciones, bueno, fue una gran novela que se ha distribuido bastante bien, tanto aquí como en México, no sé en otros lugares, pero sí, y bueno, eso me da la satisfacción de que algo que hice ahí tiene ese servicio, pues, a la sociedad. Esa es mi satisfacción.
1: Y bueno, ya yo tengo conocimiento de la novela. A mí me parece que retrata muy bien la situación de violencia que viven las mujeres frente a la trata. Y que es una novela muy sencilla de leer y de ir como sintiendo todo eso que tú estás diciendo, el dolor que se va generando en esta chica que es enganchada, ¿no? Porque ahí tiene 17 años. Y también la indignación de cómo va se va provocando estas situaciones con los hombres, con el tratante, ¿no? Y entonces, en realidad, la novela aporta bastante para poder darse cuenta de la situación y despertar como bien dices tú, de estas situaciones de que vayamos quitándonos la venda de que la trata es normal o de que existe desde hace muchos años, ¿no? Y finalmente, Enrique, yo quisiera preguntar si alguien quisiera poder leer la novela, cómo puede hacerlo, cómo te puede contactar, ¿no? Porque también hay esta oportunidad de que tú puedas como presentar la novela, dar tu opinión, tu punto de vista. ¿Cómo le harías?
3: Bueno, a mí sí, yo también he tenido la oportunidad de presentarla en varios lugares, muchas veces a través de ustedes, otras veces por otros conductos. Y no sé si quieres darles mi número o a través de ustedes.
4: Tú si gustas darles tus datos.
3: Bueno, mi nombre es Enrique Ezeta, creador de la novela El camino de los azares rotos. Y mi teléfono es el 246-4944-878. Con mucho gusto, si en algún lugar, en alguna comunidad, en alguna iglesia, en un centro, en cualquier lugar, desean, nos pondríamos con mucho gusto de acuerdo. Aquí también con los compañeros del Centro Fray Julián y participaríamos en la presentación de esta novela. Pues sería. Y cualquier cosa que quieran pues comentar conmigo y eso lo podemos hacer. Yo estoy dispuesto a participar en esto.
4: Oye, Enrique, y en estas presentaciones, ¿ha habido algo que te haya llamado la atención de lo que te han dicho?
3: Pues ha habido de todo. Me han dado presentaciones en escuelas donde ha habido una apatía total. Y otras, en cambio, ha habido mucha participación. Los muchachos están pendientes, las muchachas, los maestros. Se me han acercado luego algunos allá al terminar la plática y les ha gustado el tema, les ha llamado, más que gustado, les ha llamado mucho la atención. Les ha llamado la atención y yo creo que es esa toma de conciencia, insisto, ¿no? Es esa, eso que es la toma de conciencia. Ah, pues no es así. Entonces eso se ha reflejado mucho en las presentaciones. Y les digo, como hay de todo en la tierra del Señor, en algunos lados, pues nada más me escuchaban ahí por escucharme, pero yo creo que el balance ha sido positivo. Y yo espero que muchas de esas personas, maestros, varios maestros se han acercado, varios maestros y alumnas, sobre todo alumnas más que alumnos, alumnas, sí han tenido esa posibilidad de tomar conciencia del problema. Entonces sí es un camino, pues, es un camino.

desde la literatura, que se suma a todos los esfuerzos de prevención que se van haciendo, claro, ¿no? Y que es bien importante señalar que de todos los frentes se puede ir haciendo prevención. Y este es uno de ellos. Entonces, de verdad, quien

0: Y de pronto empezaron a aparecer estas cosas, novelas, poemarios, canciones de rap,
1: Obras de
0: obras de
1: teatro.
0: teatro. Entonces, como dice Margarita, es bien interesante cómo estas otras herramientas permiten la aproximación de otros sectores, porque sí, puede ser cierto que con la novela y con el poemario y los podcasts haya cierta apatía de los chicos, pero definitivamente con una conferencia de especialistas, pues de plano ya ni te escuchan, ¿no? Es una generación que de pronto pierde la atención muy rápidamente. En cambio, con la novela, por ejemplo, puedes leer una parte, la dejas, mañana otra. Como que tiene su propia virtud, ¿no? La novela.
2: Pues sí, la novela uno puede empezarla, dejarla, volver a retomarla o leerla de un tirón, ¿no? Y además el libro, pues ahí está, ¿no? Bien dicen que el libro es un invento perfecto, ¿no? El libro, pues, y ahí está el libro, ¿no? Y si no es para el que lo compró, a lo mejor es para su hijo, para su nieto, y ahí está, ¿no? Ahí está.
0: Pues te agradecemos muchísimo. Ya les dieron las redes para poder contactarnos y poder seguir platicando contigo en otros espacios. Pues esperamos tener otro programa contigo para seguir
2: Con
0: hablando
2: mucho gusto.
0: de estas problemáticas.
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4: Desde antaño hasta nuestros tiempos, el nopal ha sido una de las principales fuentes de alimentación.
5: En la casa que usted vaya a diario anteriormente, le preguntaban, ¿qué hicieron de comer? Frijoles con nopal. Va a otra casa y le preguntan, ¿qué hicieron de comer? Arvejones con nopal. Entonces, a eso se basaba antes nuestros alimentos. Quelites, carne muy poca. De hecho, carne nomás los días domingos.
4: El nopal es rico en nutrientes y brinda grandes beneficios a la salud. Además de que ha sido una de las principales fuentes de ingresos para las familias de Tlaxcalancingo, siendo así que desde 1994 se celebra la Feria del Nopal.
5: Pues el nopal tiene muchas propiedades. Entre tantas propiedades ayuda al control del sobrepeso, ayuda al control de la diabetes. Ya cuando el nopal ya está grande, da una especie, vamos a tomarlo así como una especie de moco. Y en esa especie de moco se juntan unos animalitos que se pueden juntar para teñir tela. En un nopal le pueden sacar infinidad de cosas. Su raíz también es muy curativa, que muchas veces pues no sabemos. Sí, yo lo aprendí por medio de un señor que es naturista, que sus raíces también se pueden hervir, se pueden tomar como agua de tiempo para normalizar la azúcar.
6: En la XHSBE son las 11 de la mañana.
7: Cualitonan, Maxla Guance Horas.
6: Con 3 minutos.
7: Y Calleye Minutos.
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0: México significa en el ombligo de la luna, del náhuatl metzcli, luna, y xixcli, ombligo. Los aztecas lo pronunciaban mexico, los españoles lo escribían México, ya que no existía la pronunciación de la J. Cuando cambió la grafía de la X a la J, se le empezó a llamar México con J, pero se siguió escribiendo México con X, lo cual es válido, pues la Real Academia de la Lengua permite excepciones para nombres propios.
1: En la XHSBE son las 11 de la mañana.
2: Cualitonan. Maxla Guance horas.
1: Con 16 minutos.
2: Y Cacastol Guance minutos.
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2: En la XHSBE son las 11 de la mañana.
3: Cualitonan, Maxla Guanse Horas.
2: Con 32 minutos.
3: Y Casempual Guan Maxla Guan Ome Minutos.
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3: En la XHSBE son las 11 de la mañana.
4: Kuali Tonal, Maxla Huance Horas.
3: Con 46 minutos.
4: Y Caumepoal, Huanchicuase Minutos.
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2: En la XHSBE son las 12 del día.
3: Tlaxcotonal. Maxlac Juan Ome Horas.
2: Con 18 minutos.
3: Y Cacastol Juan Yeji Minutos.
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0: Tlaxcalancingo, tierra de todos.
1: Buenas tardes, señora. Vengo a dejarle estos productos a doña Gloria Cuaya. ¿Sabe en qué barrio vive?
0: ¡Híjole! Cuaya, Cuaya.
2: Antes era más fácil saber dónde vivían las personas.
0: En Tlaxcalancingo, la palabra barrio se utiliza con una triple acepción. Barrio es la tierra que está alrededor de un templo. Barrio es el templo mismo en cada una de las 6 unidades del pueblo. Y barrio es también la gente que vive en cada unidad con sus mayordomos, tiaxcas o tlayacanques, quienes dirigen la vida religiosa y el cumplimiento de ciertas normas sociales.
1: ¿Y tú, de qué barrio eres? ¿Conoce la historia de tus orígenes y del lugar donde vives? Información obtenida del libro Tlaxcalancingo, de Mercedes Oliveira. Un agradecimiento a ella y a todos los que hicieron posible este gran trabajo.
3: En la XHSBE son las 12 del día.
4: Tlaxcotonal, Maxlac Juan Ome Horas.
3: Con 33 minutos.
4: Y Casempual Juan Maxlac Juan Yeji Minutos.
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3: En la XHSBE son las 12 del día.
4: Tlaxcotonal, Maxlac Juan Ome Horas.
3: Con 47 minutos.
4: Y Caumepoal Juan Chicome Minutos.
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2: En la XHSBE son las 13 horas.
3: Cualiteotlac. Mactlac guanyeyi horas.
2: Con 2 minutos.
3: Y kaome minutos.
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0: arde el venerable pan de maíz. Percibo al mundo angustiado. Los árboles caen. Las aguas se ennegrecen. El aire se torna gris. El monstruo de mil cabezas llama a la televisión. Se ha apoderado de todas las mentes. La mancha opaca de concreto crece sin cesar cercando a mi pueblo. La alta filosofía, heredada por mi gente de sus antepasados, es borrada por las voces del imperio. Las nuevas generaciones, solo reina en ellos la confusión y la indiferencia. La preciosa lengua mexicana ya solo se escucha en bocas cansadas y opacadas. Y un silencio profundo apaga los sonidos de la vida.
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0: Muy buenas tardes, ¿cómo están todos? ¿Cómo nos encontramos? Nuevamente aquí en su programa, Venerable Pan de Maíz, por Chololan Radio, la 107.1 en su FM, en lo más alto de su frecuencia. Transmitiendo desde aquí en Tlaxcalancingo y con nuestra antena que nos comunica con todo el Valle Churruteca, colocado ahí en el cerro, prodigioso Cerro Zapotecas. Estamos aquí nuevamente con ustedes en Venerable Pan de Maíz, en esta tardecita pues entre nubladita y no tanto, como que viene la lluvia y como que no, como que llega y no tanto. Y como ven, ahora ya tenemos otro nombre, somos baúles, sobre todo los que pasamos de cierta edad, y olemos a baúl y somos baúles y todo lo que ya nos dijeron que somos. Ciertas personas que tienen su punto de vista y su forma de ver las cosas y de calificar. Que olemos a no sé qué, pues todos los seres humanos olemos, todos desde niños hasta grandes. Y vamos oliendo de manera diferente porque somos complejos bioquímicos, muy complejos. Y generamos todo tipo de sustancias químicas que lógicamente pues se despiden de alguna manera por todos. Y vamos cambiando, nuestro metabolismo va cambiando, nos vamos transformando y vamos siendo diferentes. Y por eso tal vez. Pero a mí me gusta mucho esto de baúles porque en realidad todos los que ya tenemos cierta edad somos baúles, pero baúles de conocimientos. No hay persona que no pase de cierta edad que no tenga todo un bagaje de conocimientos, de sabiduría, de saber su mundo, su estructura, cómo se desenvuelve en ella. Y no importa quién sea, un campesino, un alfarero, un comerciante, un albañil, todos ellos tienen una estructura y un bagaje de conocimientos, difícilmente lo superan otras personas. Y sobre todo, pues, cada quien en su ramo, ¿no? Yo no puedo saber nada de muchas otras cosas, y como ellos tampoco lo que yo sé y así. Pero todos los grandes, los huevos, como en náhuatl se nos dice, pues tenemos esto. Todos son sabios, todas las personas de ya de cierta edad en adelante. Y entonces, en eso sí somos baúles. Y pues esa idea que se le salió a estas personas, pues por ahí andamos. Pero bueno, ya pasando a lo más importante de Venerable Pan de Maíz, estamos aquí en esta ocasión acompañados por una gran persona que yo creo que ya muchos conocen. Yo le llamo la mujer chocolate, la mujer que vino y reaviva todo este conocimiento del cacao, del chocolate, que se interesa, que lo divulga, que se adentra, que va hasta los rincones en donde nadie de nosotros ha ido a escudriñar qué es, cuál es su origen, de dónde viene, qué se produce, cómo se trabaja, en este caso el cacao y su producto principal, el chocolate. Bueno, espero que se presente ella misma también, la maestra Esther Rojas, Cortés Rojas, que estamos aquí con ella.
1: Pues muchas gracias, maestro Raúl, a todo su auditorio, buenas tardes. Como bien menciona, mi nombre es Esther. Yo nací en un lugar muy pequeño del estado de Hidalgo, que se llama Pan Hidalgo. A los 16 años me vine a estudiar a la ciudad de Puebla y pues me quedé maestro. Ya llevo más de 30 y tantos años y de manera respetuosa me siento hija adoptiva de toda esta región, en la cual a través de una motivación personal, simple y llanamente, sin ninguna pretensión, ahondarme en este tema, que si me da usted permiso de introducir cómo llegué a él, porque esa es como la mecánica, me quieren adjudicar algunas disciplinas profesionales o desde la educación y no las tengo porque no soy ni antropóloga, ni arqueóloga, ni chef, no tengo esas disciplinas. Sin embargo, hoy en día pues me describo que soy independiente en esta investigación personal que nació porque hace, cuando yo tenía 28 años, el día de hoy tengo 54, estudié un diplomado en naturismo y acupuntura, y en el perfil del naturismo, el punto es hacer lo que Hipócrates dijo, ¿no? Que tu alimentación sea tu medicina y tu medicina sea tu alimentación. Y bajo este lineamiento o enfoque, el maestro nos pidió hacer como un estilo de vida de todos nuestros aprendizajes, pero día por día. Entonces, el que empezó como el más importante fue Fesonar, incluyen en su despensa, en su inclusión, el cacao en su perfil. Y obviamente tuvimos la asesoría de cómo introducirlo. Entonces, yo lo conocí como el cacao, como un alimento en un espectro y en una importancia nutricional importante. Pasó mis conocimientos o mi experiencia y formación en esta línea, y cuando hablamos que la naturaleza también puede pasar a tu cosmética natural, sigue el cacao, maestro. Y sobre todo no únicamente por algunos ingredientes, sino por la manteca del cacao, con esta grasa preciosa, ¿no? Que aparte que nutre al cerebro a nivel neuronal, porque ahí tendríamos que introducir todo el bagaje nutricional que tiene esta semilla, a diferencia de todo lo que nos da la naturaleza, y que por eso yo lo empecé a consumir, a hacerlo parte de mi vida, y como me gusta el buen comer, pues aprendí a transformarlo desde el punto de vista de bebidas, de pastelería, en la inclusión de la comida, porque siempre resonaba en la primera fase, maestro, como el sí o sí tendría que estar cerca de ti. Y eso me abrió un panorama, como 5 años después de esta formación, de decir, a ver, vale la pena investigarlo de una manera independiente, ya no únicamente como algo más de un estilo de vida, como la hidratación de calidad, como la respiración, como el ejercicio, como el buen pensar. Entonces, de ahí inicié mi gusto, pasión, y hasta el día de hoy, amigos, maestro, no he dejado de sorprenderme de toda la mirada, y hemos tenido muchas charlas usted y yo y con algunos otros amantes de la cultura. Y tiene muchos matices el poder explicar la importancia de esta semilla, no únicamente nutricional, no únicamente cosméticamente o cosmetológicamente, sino que tuvo tal relevancia que llegó a ser moneda en algún momento, maestro. ¿Usted qué opina?
0: Sí, claro. Los que no nos adentramos tanto, pero que nadamos por encimita de todo este conocimiento, tenemos un rango de conocer esto, el por qué una semilla que muchos dicen que no nació aquí en México, y no importa dónde haya nacido, México lo hizo cultura, México le dio el sabor y todo, y lo transformó, como dice usted, en moneda, en una cualidad que difícilmente otro producto puede tener. Nosotros lo vemos desde este punto de vista, ¿no? Cómo inciden los pueblos en las comunidades, sobre todo antiguas, las comunidades prehispánicas, desde la Maya y todas las que la generaron, a convertirse en esto. Los restos que dejan los mayas del nombre que tiene, este glifo que es muy reconocido ya, desde el mundo maya, de dos peces, un pez y la aleta de un pez, que son la palabra ka, kao, kao, y gua, para referirse a una planta, y en este caso muchos dicen que es el maíz, y que está pintado en muchas vasijas y recipientes del área maya, precisamente para saborear este producto, esta delicia, ¿no? Y ahí nos quedamos nosotros, realmente todo lo que esconde y lo que está más adentro, pues ya es, en este caso, especialidad de usted, de haber indagado.
1: Claro, y bueno, pues sí me gustaría como adentrar, porque como mexicanos, mi trabajo es que para poder valorar hay que conocer, para poder sentirse orgullo hay que experimentar. Y para discriminar el valor que tenemos, en este caso, ante el mundo hoy en día, vale la pena remontarnos a nuestros orígenes y en dónde está. Si bien dentro de la crónica o estudio es donde se detectó las primeras plantaciones, que es en el Amazonas, en toda esa región que cubría con dos características que se necesita para que se dé este plantío, que tiene que ver con humedad y calor, ¿no? Estamos hablando de arriba de 35 grados, más o menos en las regiones. La importancia que tiene México ante el mundo es que nuestras culturas antiguas lo domesticaron para su consumo. Y en esta domesticación, que es lo importante, porque antes, al menos la crónica, igual y si hay alguien que tiene una investigación diferente, que nos la comparta. Aquí les traigo una mazorca, amigos, que está abierta para que la podamos ver. Hace 2 semanas la corté, goza de tener un mucílago. Este antiguamente se describe como es dulce, es fresco, es una delicia al paladar, que se hacen aguas, mermeladas, y tiene una cantidad de nutrientes importante. Era lo que se chupaba como una guanábana. Y la semilla, amigos, era tirada como hoy en día tiramos la semilla de la guanábana. Y por eso se describe que cuando llega este plantío, dado ya sea por el mosquito, por los changos que se describe, que pudo ver esta irrigación, o por este traslado de los seres humanos entre un lugar y otro, que hubo en este intercambio, pudo llegar a nuestro país, y que el lugar que hoy en día tiene, históricamente tiene un precedente y un origen, es Tabasco, en la zona de la Chontalpa, en la cual hoy en día es la máxima producción del país, pero que antiguamente se describe y tiene una historia donde tuvo a nivel mundial una importante producción del cacao cuando los españoles vinieron y se lo llevaron, porque aquí empezaron a describirlo como una agua echada a perder, ¿no? Que era amarga, era lo que más realzaba, era fétida, ¿no? Porque pues ya fermentada tiene esas notas. Pero ¿cómo hacía que vendiera a la gente? Porque describía como la anatomía de las personas y cómo a través de tomar esta bebida tenía esto. Entonces, las culturas que tienen este precedente, maestro, en este involucramiento que yo he citado fuente, son los olmecas, los mayas, los mijes, los zoques, los zapotecas, y al llegar en este intercambio comercial al centro del país, pues ya entran los aztecas, donde se hace este pronunciamiento más fuerte como moneda, en ese estilo, y está en el Popol Vuh desde un punto de vista espirituoso, la semilla, y fue Carlineo quien le da este nombre científico, porque es una semilla quien tiene una historia científica en su investigación y le dan su nombre de teobroma. Cacao, que teobroma en su descripción, es un alimento de Dios en algunos libros, pero se ha popularizado y se dice el alimento de los dioses. Y con usted en nuestra última charla, que me gustaría que compartiera al público, es desde el mundo náhuatl, desde la lengua. ¿Por qué no nos comparte este público su expertise en esta línea de desmembrar? Porque aquí viene como todos los sustantivos que involucra, tanto si es chocolatera o cacaotera o cacahuatera, y no tiene otra connotación, porque es importante cómo se describe desde la lengua náhuatl. Maestro, ¿nos podría compartir, por favor?
0: Sí, claro. Aquí una cosa importante, como se va a todas las culturas, antes de que llegaran los náhuatl aquí al Valle Central, no estaban aquí, venían en migración de muy lejos, cuando ya aquí las grandes culturas estaban desarrollando.
1: Claro.
0: Cada pueblo le dio un nombre, una connotación y un valor diferente. Pero son los nahuas los que lo resaltan, lo realzan, retoman el nombre maya, cacao, cacahua, y lo transforman en cacahuatl. Cacahuatl, que ya es el genérico de toda semilla que está envuelta. O sea, el que conocemos como cacahuatl o cacahuate, le decían tlal cacahuatl, porque ese crece debajo de la tierra. O sea, eso es como raíz. Cuando arrancan la planta, y ahí aparecen las plantas, los cacahuates que aparecen. Pero cacahuate es un genérico. Este es el otro nombre náhuatl que tiene precisamente el cacao, el cacahuatl. Yo me Me deslumbra mucho, por ejemplo, hice viajes a la región de Tabasco y por toda esa zona también, y hay una planta que le llaman cacahuananche.
1: Un cacahuanache que le decían la
0: Cacahuananche,
1: mamá del cacao.
0: que viene de cacahuananci, nanci, que es mamá, y cacahuatl, pues es el cacao, o sea, la mamá del cacao, pero no porque sea la que
1: Que
0: le dio el origen, sino
1: lo
0: que la
1: protege su
0: protege,
1: plantilla.
0: lo cubre, lo hace crecer, le da sombra. Y entonces, ese es el nombre de esta palabra. Y se queda en náhuatl y así se difunda después por todos los pueblos, porque el náhuatl se impone como lengua común cuando llegan los nahuas y se difunde. Y hoy, por ejemplo, las que producen mucho y consumen y elaboran muchos productos del cacao, se les ya da el nombre genérico de cacahuateras.
1: Que es importante describir.
0: Las cacahuateras, no chocolateras.
1: Exacto, porque estamos hablando
0: ¿No?
1: de
0: Sí,
1: otra
0: sino
1: descripción.
0: cacahuateras, que así se les llama. Y, por ejemplo, aquí en Tlaxcalancingo, yo digo que la región de Cholula que hablaban en náhuatl, así los nombraban. Mi abuela le llamaba así, no cacahua, o sea, mi cacahuate, o sea, mi líquido que quiero tomar, o sea, la espuma del cacao que me gusta mucho. Y le llamaba ella en náhuatl el cacahuaxiximol, cacahuaxiximol, que es cacahuatl, es precisamente cacao, xixi es espuma y mol es mole. Entonces es mole de espuma del cacao, que ese es el nombre de esto que hoy conocemos como cacao, que se produce mucho, sobre todo en la región de Cholula, que lo baten mucho
1: Como bebida,
0: en las
1: como
0: cazuelas
1: bebida.
0: como bebida, y lo baten con el molinillo, ese artefacto de madera, que viene también del náhuatl, su nombre, molini, que quiere decir lo que mueve, lo que se mueve, y lo que está moviendo justamente el chocolate, el cacao, para producirlo.
1: Así es, maestro. Y bueno, también en náhuatl, la bebida más antigua, que era más simple en cuanto a su inclusión de ingredientes, era chocolate, que es agua amarga, y chocoatl, cuando ya estaba como fermentada, inclusive en su sabor se describía como fétido, un sabor fétido, pero que aún se consumía, porque hoy en día todas las bebidas fermentadas suman a favorecer nuestra flora intestinal como un prebiótico y un probiótico. Entonces, la importancia que tiene, pues se ha descrito, se ha denominado esta semilla, tanto en idiomas como en lenguas, que hoy se describe, usted me dirá si la lengua también se considera ya un idioma como tal, que es esa importancia. Y aparte de Tabasco, viene siendo Chiapas el segundo estado de importancia en cuanto a su siembra, cosecha y variedades de esta semilla. De ahí nos podemos mover a Oaxaca, que si bien no tiene una menor producción, pero sí le ha trabajado una mayor proyección en cuanto a la postura de bebidas que hoy en día hay, porque yo tengo documentadas más de 2.000 bebidas generadas con la inclusión. Yo inclusive hago una clasificación, maestro, bebidas ancestrales que las describen y las definen con la inclusión de la semilla y su modo de preparar. Entonces, y aquí incluye uso de metates, ollas, tlecuiles y la inclusión de lo que antiguamente es la crónica describe que era, se aromatizaba con vainilla, se incluía o se endulzaba con miel con el agua miel o con la miel de abeja melipona, que era lo que existía en aquel tiempo, y se le incluía chile, maestro, chile, ¿cuál es la importancia del chile o de las especias hoy en día, no únicamente nativas del país, sino de otros países como la pimienta, el clavo, el cardamomo, y la más conocida en su inclusión es la canela, que viene de otro país, pero que ha sido la pareja perfecta como el jitomate en Italia para las pizzas, ¿no? Ya se hizo esta sinergia. Entonces, hay otra clasificación de bebidas que tienen que ver con las tradicionales, que aquí ya no únicamente tiene el cacao, sino tienen la inclusión de la leche como un elemento que trajo España
0: Que vino de
1: junto con el
0: España,
1: azúcar,
0: sí.
1: pero que se han posicionado en el gusto de algún lugar por más de 100 años y que han trascendido al tiempo y que se han posesionado y marcan una historia en uso y de aceptación en la población y de denominación, que ahí podemos tener otra línea de bebidas que se generan, y hay bebidas elaboradas con el cacao que son regionales, en donde tienen una combinación, que en este caso que estamos hablando de la pasta del cacao, y un elemento propio de ese lugar, como uh-huh. en Mérida, Yucatán, la inclusión del achiote, ¿no? O en Oaxaca la inclusión del hueso de mamey, uh-huh. que define y describe en esa unicidad, o ahorita la bebida que estamos degustando, amigos, que es de Guerrero, que es el chilate, donde aquí se posesionó la inclusión del arroz, uh-huh. que no es un cereal nuestro, pero que se vino a posesionar. Y entonces, bajo esa clasificación que yo hice para entender este mundo tan vasto que hay, porque hoy en día somos muy afortunados, amigos, por eso parte del trabajo que estamos así es apreciar lo que tenemos desde el punto de vista gastronómico, y que no se diga en la parte de la... con la línea de disciplina gastronómica de postres, donde el cacao se ha posesionado a nivel internacional en lo que llaman los expertos en la bombonería o en la dulcería, en donde me atrevo a decir que a través de esta propuesta gastronómica es conocido en todo el mundo, uh-huh. la palabra chocolate. Entonces, cuando yo empiezo a sondear esto, pero estoy hablando que yo empecé con este trabajo personal, pues ya hace 28 años más o menos, uh-huh. Estaba muy bien posesionada la palabra chocolate, no así la palabra cacao, que hoy en día pues ya se hizo como un boom uh-huh. necesario, oportuno. ¿Y cuál es la línea, tanto personal como todos los que hemos convergido, de devolverle a los campesinos el reconocimiento y el valor que se tiene? Porque en esta zona, y aquí voy a entrar algo, ¿por qué fue moneda? Uh-huh. Primero, porque se producía no en cualquier lugar. Claro. No lo podía cuidar inclusive cualquier gente, tenía que tener alguien con un expertise que se generara. Aparte, ¿qué es lo que hace diferente a otras semillas? Esta semillita, no lo digo yo, lo dice la academia, lo dice la ciencia, cuenta con una cantidad de vitaminas, minerales, grasas y proteína vegetal de fácil absorción, que nos permite a través de una... metabolismo y con una buena digestión, generarlo en una energía pronta, sobre todo a un impacto cerebral, porque en el cerebro es el que a veces, el que menos le damos de comer. Aquí hay un proceso de sinapsis constante que estamos haciendo a todas las edades que tenemos, en donde requerimos fuentes de calidad de proteína, de grasa, de una hidratación, y la importancia de incluir sal de mar en estas bebidas es muy importante, porque la sal de mar hace una conexión eléctrica en el cerebro que hace que después de consumirlo tengamos... Hay un eslogan que me gusta mucho compartir, que el cacao como alimento es el vestido perfecto para nuestro cuerpo interno, porque suple todas las necesidades. Y aquí podemos hacer esta pues charla, ahondarla, que por eso se le describe ya como leyenda o como importancia en cuestión espirituoso de conectarlo, que en la zona del sureste se le adjudica a Kukulcán y en la zona del centro del país a Quetzalcóatl, y que por eso nos lo trajeron del mundo divino al mundo humano. Hoy en día, amigos, podemos consumir los subproductos del cacao solo con dinero, voluntad y cercanía. Antiguamente, aunque quisieran las personas tomar, podían perder la vida, porque este era un consumo para la élite, para alguien que tenía un cargo importante. Y yo he hecho mis analogías y reflexiones, y claro, puedo entender que el cuerpo de un ser humano nutrido, saludable, somos una fuente de energía, y que eso es poder, maestro, hoy en día. Sí. Al sentirte poder, es a quien le das el poder, claro, ¿no? Para poderlo ejecutar. Uh-huh. Entonces, y también tiene este sesgo, porque también fue impactado como tributo, como ofrenda, como reconocimiento, Y algo que trabajé mucho en su conocimiento fue, y le deseo que descanse en paz al maestro Manuel Tlatoaguizar, que fue el que me impulsó, me acompañó y siempre le voy a devolver mi gratitud profunda, al de un sentido comunitario en las festividades, en donde por eso al día de hoy hay un evento cultural en su sexta edición que le denominamos el maestro Manuel Tlatoa y su servidora como la fiesta del cacao en Cholula, porque en estas festividades desde épocas antiguas era el entorno en el que no importaba tu jerarquía, podíamos consumir una bebida de calidad a donde tenía mayor inclusión de pasta de cacao, porque hay otra bebida donde lo podían consumir cualquier persona sin que fueras de élite, que es el famoso atole de la inclusión de nuestro venerable maíz con los remanentes del cacao. Entonces, se conoce como el famoso champufado, ¿no? Entonces, en Tabasco lo toman de manera fresca, frío, el famoso pozol, ¿no? Y ahí tenemos otra línea que podría ser el chorote, en esa línea delgadita que a mí me encanta. En estas vasijas, amigos, se perfora, nada más que esa no la traje, y a la hora de hacer una de las preparaciones, mezcla aquí la bebida como una coladera y sale el chorote, y de esa manera van sacando una espuma genuina de la inclusión, no como la de aquí, porque se requiere otro ingrediente para sacar ese nivel de espuma de la región de Cholula y Tlaxcala, que también tienen sus bebidas, y muchos otros estados gozan de sus bebidas elaboradas hoy en día con pasta de cacao. Y que yo los invito que el estado en donde vivan, si gozan de que están elaborando estas bebidas, hoy en día la línea de cuidado saludable es la cantidad de endulzante, ¿no? Que es la parte sensible, pero que por eso remontémonos al consumo de la bebida antigua y la más profunda, el chocolate, ¿no?
0: Claro. Bueno, vamos a ir a un pequeño periodo de mensajitos. Y retornamos a venerable pan de maíz.
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0: Bueno, pues regresamos a Venerable Pan de Maíz aquí con la maestra Esther Cortés, especialista en el cacao, en el chocolate y bueno, todo lo que huela a esto y sepa en la región, bueno, yo digo que en todo México, pero especialmente aquí en Cholula, que es en donde se vino a sentar y vino a hacer que, pues, tome otro valor, ¿no? Tome otras características. Esto de conocer más de alguien que profundiza en el estudio y el conocimiento del cacao. Y entonces, bueno, pues seguimos con su plática, a ver.
1: Pues sí, amigos, yo le estábamos comentando ahorita en esta pausa de anuncios la importancia de invitar a todas las familias que involucren a los niños, a los adolescentes, no únicamente a degustar el famoso chocolatito con leche, canelita y agua, que si bien es la bebida como todos tenemos un recuerdo, sin embargo esta metabólicamente es complicada para que sea tu nutrimento y tu medicina. Mi invitación es que ampliemos nuestro paladar desde las infancias pequeñas, y bueno, yo lo he experimentado con mis sobrinos, los más chiquitos, que hoy en día inclusive me dieron la denominación de tía cacao, porque les comparto diferentes bebidas solamente a base de agua y pastas de cacao, porque aquí emerge una serie de elementos que vale la pena que se tengan en las cocinas, porque son parte de nuestra historia gastronómica en el país, pero que tienen un valor de convivencia familiar y de un impacto nutricional para quien lo consume. Entonces, la invitación es que adquieran o usen sus comales de barro, maestros, el que adquieran anafres o en sus jardines, quienes los gozan, hagan los famosos clecuiles, que son fuentes de fuego en donde usualmente se reúne la familia o los amigos alrededor a tostar cacao, y después de tostar invitarlos a todos a descascarillar. Y esta cascarilla no se tira, maestro, del cacao no se tira nada, todo tiene un valor impresionante tanto en consumo como de efecto ornamental o de transformación en diferentes cosas. Esto le sirve, si se muele sería la famosa cocoa, y es rica en minerales, pero también las pueden hacer en infusiones. Las ponen en agua a reposar con un poquito de miel o canela o solita, y es una agua, aparte de refrescante con hielos, altamente mineralizante. Y mi invitación es que le pongan una pizca de sal de mar de calidad, no embolsadas de tienda, sino la de Colima, la de sal gruesa, la que dicen que es para animales, porque cuando yo voy a la tienda me dicen, hay animales y de consumo humano. Yo les sugiero la que describen para ellos. Después de descascarillar, hay diferentes formas de moler las semillas ya tostadas. Aquí ya está descascarillada, que puede ser el metate, el molcajete, los morteros, o ya sino los molinos de mano. La licuadora no funciona porque se hace pastoso a menos que le pongamos agua caliente, pero no se va a trocear. Entonces, ¿cuál es la importancia y el valor nutricional que genera cuando molemos en los metates, maestros? Primero, hay una postura de reverencia a nuestra madre tierra, a Tonantzi, que es la que nos da todo y es la que nos alimenta. Porque ¿qué se hace uno? Uno se hinca, se inclina, abrazas el meclapil, y a la hora de trotar te devuelve un aroma que te perfuma, que ahí empieza ya la conexión con las pastas. Pero el hecho de que los metates están hechos de piedras volcánicas, saludamos a doña Aida, que tiene su proyecto de cultura de las piedras, que es una muy buena opción para la región, la cual en esta molienda se van a ir algunos minerales de esa propia piedra. Y para la persona quien muele, maestro, la va a magnetizar por la importancia que tiene la piedra volcánica al cuerpo, que es magnetizar, atraer, y atraer con la frecuencia de la mejor calidad, siempre pongo. Ya después de moler, ¿qué hay que hacer? Las ollas hay sin fin en las cocinas, de barro gruñido, de barro normal, de acero inoxidable, ollas. Oye, yo fui comiendo de las que son redonditas y de boca chiquita, la que antes ponían los frijoles, o al menos en la casa de mi mamá sí se hacía. Esas ollas ponen ustedes el agua a calentar. Primero hay que incluir las especias. Yo recomiendo el chile guajillo como uno de los que no pican, pero porque es la importancia de las especias y de los chiles maestro. Van a generar en el cuerpo un efecto térmico que lo eleva. Son termogénicos, porque es la importancia de cuando yo consumo pastas de cacao, como tiene grasa, va a ayudar a la mejor absorción, al metabolismo y a transformarlo en energía por la grasa. Si yo lo pongo en un estadio, el metabolismo, tenemos una temperatura sana y adecuada, 37.4. Si yo la bajo, se hace largo, largo, largo. Entonces, si yo la elevo y la mantengo, lo voy a transformar en energía en un tiempo corto. Entonces, estas especias o el chile tienen esta función. Aparte de darle otras notas de sabor o aromatizarlas como la vainilla, que también es bellísima una bebida con vainilla, le pueden añadir cereales como el amaranto, como el maíz azul para enriquecerla, o como semillas previamente remojadas como la de girasol, almendras o la que sea a su gusto. Y entonces ahí ya tenemos un combo. Idealmente, si no le metemos un endulzante maestro, va a entrar como un nutriente y como un coadyuvante para resarcir, sobre todo con problemas de alimentación, como un alimento completo. Cuando yo pongo a trabajar al páncreas, incluyendo algún endulzante, aunque sea natural, lo hacemos un poco más largo. Pero si no tenemos problemas con algo de glucosa, ¿qué endulzantes yo les sugiero? Miel de maguey, miel de abeja, melipona, dátiles, pasitas, azúcar de coco. Tenemos un sinfín antes de llegar al azúcar refinada, que es la que les sugiero o les invito a no incluirla, no es necesario.
0: No consumirla.
1: Porque no suma, no le suma. Y eso no quiere decir el endulzante. La puedes tomar fría al tiempo o caliente. Yo la sugiero caliente, porque entonces la vas a convertir en energía de una manera muy fácil. Ahorita en esta época lluviosa es la mejor manera de que, ya sea mamá, tía, adolescente, hágase un chocolatito y van a tener a todos en la cocina. Y aparte, les están regalando una de las mejores bebidas con una semilla que la naturaleza nos ha dado, de la mejor calidad. Es uno de los mejores regalos, porque hoy en día la cocina es un lugar de encuentro, de abrazarnos. Es hoy en día, desde la perspectiva del naturismo o de la medicina tradicional, es una manera de cuidar al templo sagrado para hacer nuestra misión de vida, maestro, porque hoy en día la salud se vuelve un tesoro, pero para eso no es fortuito, hay que cuidarla.
0: Claro.
1: Y hay que generarla. Entonces aquí tenemos un elemento. Si no tienen estufa de gas, los sopladores, venimos a tener un sinfín de sopladores, de molinillo. Estábamos hablando, el maestro dio ya una ampliación en lengua náhuatl del molinillo. Acá tuve la oportunidad de conocer artesanos de Santa María Rayón, que tienen una festividad y que tienen una expertise, y para los interesados en la materia, tienen una variedad impresionante, una historia y una tradición con molinillos que vale la pena. Para los tienen desde los chiquitos hasta el más grande en su iglesia, maestro, que mide 5 metros. Usted entra a su iglesia y es...
0: ¿De dónde es esa?
1: Santa María Rayón.
0: ¿De dónde
1: es? En Toluca.
0: Toluca, Estado de México.
1: Estado de México. Entonces yo les invito a conocerla. El molinillo viene siendo la parte que sustituye a la parte del aire, siendo los 4 elementos que van a abrazar. Y yo lo veo así como con puertas, cómo puedo abrir un tesoro. Entonces el primer tesoro es la conexión con el fuego, que a la hora de destapar este descascarillado va a abrir sustancias químicas, nutricionales importantes. De ahí la inclusión del agua viene generando una abundancia, y la inclusión del aire y la tierra en sí misma está la semilla, y el aire, ya sea con la manita, porque en la zona de Tabasco se maneja la manita, que es como una rama del mismo árbol, que tiene como 5 tallitos duros, que eso genera la parte del molinillo. Hay una colección, cualquier museo van a ver la colección impresionante que hay en el país o en el mundo de molinillos. Y esa va a ser la parte etérea del aire, maestro, que va a sacar lo que describen en la parte espirituosa del cacao, la espuma. que la espuma se describe que es una ofrenda para nuestra alma y espíritu, y la parte acuosa es como la sangre de la naturaleza, una ofrenda a nuestra sangre, para darle un nutrimento o unos nutrientes de calidad, amigos. Maestro, ¿usted cómo ve esta cuestión de invitar a las familias a la inclusión, adquisición y uso de elementos que han estado en todas nuestras cocinas y que hoy la oportunidad que esto siga vivo es dándoselo a los niños?
0: Sí, recuperar, reindagar. Lamentablemente ya estamos en el mundo posmodernista neoliberal, en donde ya muchos dicen, yo me basta con tener mi horno de microondas y no necesito más. Y no, o sea, no es lo mismo, no estás consumiendo nada. Eso de revitalizar, reusar la cocina tradicional, la cocina antigua, incluso de origen prehispánico, con todos los elementos que tiene, le da un sabor, una textura a todos los alimentos, a todo lo que consumimos, muy diferente, muy especial y, como dice, casi sagrado, divino.
1: Sagrado.
0: Lo que se viene, usar el barro, usar las jícaras, todos los tecomates, el tlecuil, ese invento prodigioso de las tres piedras madres de la cocina que protegen
1: tlecuil,
0: la naturaleza,
1: a mí me encanta,
0: que es también de origen prehispánico, todo lo que contrae, es realmente algo que debemos de recuperar, de hacer y de retomar. Y si le agregamos esta sustancia maravillosa, este producto maravilloso, el cacao, el chocolate, que es lo que le da alta categoría a nuestras cocinas, a nuestros alimentos, a todo, realmente es fantástico, ¿no? Por eso el mundo absorbió esto, o sea, por eso emigró al mundo y ahora muchos en el mundo dicen, ¿y de dónde vino? O sea, ya ni saben. Y dicen, no, pues es que es de acá y es de allá y no sé de dónde. El mayor productor de cacao, por ejemplo, ahí en África.
1: Ahorita es África, Ghana.
0: Ghana y los productores de supuestamente el mejor chocolate en Suiza, no se compara con los productos que se hacen aquí en los pueblos.
1: Sí, maestro, es que en Suiza no es que ellos produzcan, la cuestión que ellos transforman la chocolatería. Bueno, entonces andan cazando las semillas, lo que llaman de fino aroma, de la mejor calidad de todo el mundo, que cada país hace lo propio de decir, yo tengo el mejor cacao del mundo, ¿no? Y obviamente México no se queda atrás, sin embargo, como mexicanos es importante que sepamos la historia, la transformación que nos toca en este pedacito, de este gran mundo que tenemos, y sobre todo lo contemporáneo, y Suiza, Bélgica, Francia, hace una transformación en la bombonería y nos devuelve solo altos costos. Y claro que se paga, ¿eh? Porque si no pagan. Pero aquí la invitación es que lo tenemos cerca, lo tenemos aquí a la mano, hagámoslo nuestro de una manera fácil y que no sea el día de quincena o cuando es una fiesta o cuando es el cumpleaños de alguien y que le damos algo de calidad. Mi invitación es que lo hagamos parte de nuestra inclusión de uso cotidiano, porque inclusive se pueden, también tiene un efecto cosmetológico, porque te lo puedes poner como una envoltura para los que practican los temazcales. Hay un eslogan que aprendí en naturismo, que lo que te pongas en tu piel solo cubra una característica, maestro, que pase por tu boca. Y el cacao derretido como mascarilla para dar... Y quiero compartir algunos nutrientes que tiene el cacao. Tiene antioxidantes, que el antioxidante más importante es el flavonoide. Tiene la famosa teobromina, que esa es como la sustancia que hace esta estimulación de la glándula pituitaria, la timo, entre otras. Los minerales más importantes es el magnesio. En la naturaleza no hay otra semilla que tenga más magnesio como este. Y la importancia del magnesio es que ayuda a relajar los músculos y con ello favorecer una mejor circulación. Y si tenemos una mejor circulación, vamos a drenar toxinas y vamos a trasladar nutrientes, maestro, que ese es el valor de a veces. Hoy en día con el estrés, maestro, ¿qué hacemos? La adrenalina y el cortisol hace rígido nuestra corporalidad y entonces esa circulación de la sangre, el corazón, que es quien es el motor que mueve todo, pues trabaja marchas forzadas más allá que tengamos un peso sobrado o un menor peso. Entonces, aligerar el cuerpo con un consumo de esto, los polifenoles, selenio, vitamina D, entre otros, y que las calorías las podemos usar como una energía de fácil rendimiento para hacer nuestra vida desde muy tempranito con una muy buena... Es un antidepresivo natural que se utiliza en la salud emocional hoy en día, cercana, posible, y aparte, para quienes nos gusta, deliciosa, maestro. ¿Usted qué opina al respecto?
0: No, pues ya lo dijo todo. ¿Qué puede uno opinar? Realmente la riqueza que produce México, que produce en cada pueblo, con el ingrediente que le va poniendo, los nombres diferentes que tienen las bebidas y lo que es el cacao, el chocolate, en toda, sobre todo la zona de Guerrero, Oaxaca, Chiapas, Tabasco y todo, y que nos llegan como este delicioso chilate que estamos saboreando.
1: Gracias, Lulú. 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
0: Viene de, como si le hubieran agregado chile, aunque no lo tiene, pero de ahí viene su nombre, de chilat, que quiere decir agua de chile, pero en realidad es cacao, o sea, es un chocolate, una bebida sabrosa. Y tantos nombres que tenemos en México y para producirlo y para hacerlo, para saborearlo y disfrutarlo. ¿Cómo es posible que haya gente que incluso no lo consuma o no lo tenga presente? En sí. Su cotidianidad.
1: Inclusive la mazorca la desconocen. Parte de mi trabajo es posicionar el cacao en cualquier versión, ¿no? Entonces yo llevo estas mazorcas en diferentes eventos culturales. Un poco para mi investigación, llevo una estadística. Entonces me han dicho que es un aguacate deshidratado. Me han dicho que es una papaya deshidratada, es una variedad. Esto que es una almendra gigante. Dentro... que sí me da mucho gusto en las exposiciones donde hay una afluencia a la familia, pues los niños sí me han dicho que es cacao, mazorca, o en el trueque de Cholula, he estado en algunas ediciones y he hecho mi pequeño ejercicio del trueque, entonces llegó un niño, tengo esta anécdota muy buena, que trae algo en su mochila, entonces obviamente yo había entendido que quería un puñito de semillas, y él traía una pera, y me dice, te lo cambio, pero le estaba viendo una mazorca grande que era de colección, maestro. Entonces, a la hora que ya los dos concretamos que era lo que estábamos truqueando, yo le hago saber, no, porque no están en la misma proporción de valor, porque lo que tú me estás brindando, sin menospreciar a la pera, vale menos que esta mazorca que era un patastio, que venía de Oaxaca. Entonces, pero me dice, ¿cómo cuánto cuesta? O sea, ¿cuál sería el valor? Entonces, traía una mochila. Y le digo, pues una proporción a lo que traes la mochila. Yo quería tener como una analogía importante para él. Y ve su mochila y ve esto. ¿Eso valdría en proporción a la pera? Sí. Y me dice, no te puedo dejar mi mochila porque es para la escuela. Pero sí te puedo canjear mi playera. O sea, me conmovió tanto su vehemencia de la taurina que le dije, mira, te voy a aceptar la pera. Pero solo quiero que sepas el valor y dimensión que tiene esta mazorca. Y con esto, pues, maestro, le agradezco muchísimo la invitación a su auditorio, el maestro Raúl Chiquito, a todas las que están en cabina. Y pues con esta imagen que me gusta mucho compartir, que son nuestras raíces, les invito a consumir todo lo que a nuestro país le ha dado fuerza, resistencia, valor y sobre todo orgullo, amigos. Por eso mi proyecto se llama Cacao Mexicano. Y dije, Cholula, ¿por qué aquí hago mi vida? Respetuosamente no me quiero apropiar, pero pues he vivido más acá que en mi pueblo, que es Zapán Hidalgo, que es chiquito, es bonito, tengo una historia, pero he vivido más acá. Entonces, respetuosamente le devuelvo a Cholula, desde un lugar respetuoso, sin apropiarme nada, lo que amo, y lo que amo es esto que les acabo de compartir.
0: Muchas gracias, maestra. Y bueno, como pueden ver todos ustedes y escuchar, es un mundo interminable, fantástico. Apenas dimos una pequeña probadita de lo que es este mundo que nos rodea en torno a esta preciosa semilla que es el cacao. Y de todo lo que trae, con lo que produce, lo que se puede decir, hablar, pensar, hacer y todo lo que nos puede beneficiar, y como personas como aquí la maestra, que se dedican su vida a consagrarlo, a conocerlo, a difundirlo, a mostrarlo, realmente es fantástico. Hacer una vida en torno al cacao es, a mí se me hubiera ocurrido, yo creo que no sé cuándo, pero realmente es algo que

popular viviendo, y que los zapotecas consumidores de chocolate y productores, realmente fantástico, ¿no? Pues les agradezco mucho, nos veremos dentro de 8 días, así lo quieren los hados del destino. Hasta luego, que estén bien y buenas tardes.

Son las 3 de la madrugada. El frío es intenso. La temperatura ha descendido a menos 5 grados. La mayoría están dormidos. La fogata crepita tenuemente. En medio de la oscuridad, se dibujan los entornos de los pinos, coronados por la noche estrellada. Abajo, un mar de oro resplandece, y el viento helado se desliza suavemente, acariciando la piel de la gran señora Matalfuey, la montaña de las faldas azules.

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1: En la XHSBE son las 14 horas.
2: Cualiteotlac. Mactlac Guanagui horas.
1: Con 6 minutos.
2: Y Cachicuase minutos.
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Bueno, pues ya estamos aquí en Chololan Radio 107.1 FM, El Sabor de la Salsa, con tu amiga Pati León. Estamos de regreso ya de unas buenas vacaciones que nos tomamos. Bueno, pues muchas gracias a todo el auditorio que nos está escuchando, los radio escucha. Bueno, pues vamos a empezar a salsear con el tributo a la salsa colombiana el día de hoy.

Y ahí tuvimos una probadita de la salsa, rica salsa, aquí en Chololan Radio 107.1 FM. Muchas gracias por todos los que ya están aquí ya reportándose. Gracias por el WhatsApp. Y pues aquí andamos salseando el día de hoy. Sí, regresé el día de hoy ya. Sí, ya es hora de estar aquí salseando el día de hoy. Y pues, bueno, ya, a ver. Ya la tenemos, ya tenemos la salsa. Nos han pedido una salsa. ¡Súper rico! Sí, ahí voy. Salsa de corazón. Y nos vamos salseando entonces el día de hoy con la murga que ya está aquí presente. Vámonos a salsear.

Bueno, pues ahí tuvimos la murga, así es que vamos a seguir salseando el día de hoy, miércoles, ombliguito de semana, ya hemos dicho ombliguito de semana salsero, 5 de agosto, así es que ¿ya comieron? Cuéntenos qué hicieron de comer porque yo no he hecho de comer. Échenme unas ideas. Bueno, pues ahorita nos vamos a escuchar a Oscar de León, una de las mejores salsas. Está en los primeros 5 lugares. Oscar de León, llorarás.

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5: Bueno, estamos de regreso, Chololan Radio 107.1. No se les olvide sintonizar y también bajar la aplicación, lo que es de Chololan Radio, para que nos tengan ahí en internet el día, todos los días, lunes, miércoles y viernes. Bueno, pues un saludito para nuestra amiga Feli, que pues ya se está reportando aquí a cabina. Muchas gracias, chicas, por estarme escuchando. Nos vamos con esta canción, Siempre, Siempre Seré, de Tito Rojas. Saluditos a las chicas.

0: Bueno, pues ahí tuvimos siempre, siempre. Bueno, pues gracias para todos los que se están reportando ya aquí a cabina. Muchas gracias por esa llamadita. Un gusto estar aquí en Chololan Radio y que me vuelvan a escuchar. Gracias. Sí, ya tenía 3 semanas de que no veníamos por cuestiones de casa, que tenemos que hacer algunas situaciones y por ahí se nos atravesaron unas cuantas cosillas, ¿verdad? Pero ya estamos aquí otra vez de regreso. Ya prometo estar seguido, seguido ya. Ahorita ya vamos a continuar cada 8 días, los miércoles de 2 a 3:30 de la tarde. Bueno, pues vamos a escuchar un audio que pues aquí ya nos mandaron. A ver, espérenme, porque no puedo. Ay, válgame Dios, ¿cómo le hago? Ah, ya le encontré. Es que no le encontraba yo a mi teléfono. Bueno, pues ya le encontré. Bueno, pues vamos a escuchar un pequeño audio que nos mandan desde aquí, Camino Central, Calle Central, ¿verdad? Bueno, pues a escuchar ese audio en un... Ah, ya se me fue, permítanme tantito, ya se me fue. Bueno, vamos a escuchar Corazón de Acero para nuestra querida Vale, que pues ya nos está mandando su audio. A ver, a ver, a ver, a ver. Listo. Arreglamos un detallito. Bueno, pues vamos a escuchar el audio que nos mandan. Escúchenlo.
1: Buenas tardes, mamá Pati. ¿Me puedes poner la canción de Corazón de Acero, por favor?
0: Bueno, claro que sí, mi Vale. Vamos a ponerte tu cancioncito de Corazón de Acero. Sabemos que te encanta. Así es que ponle la música también a ese bebecito para que desde chiquito pues empiece a salsear. Thank you.

0: Gillo Sarante, con corazón de acero, con saluditos para nuestra amiguita Vale, Vale, que está cuidando a su hermanito.
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Como siempre, hay que tener amor y control. Bueno, pues estuvo presente Rubén Blades, así ahorita en Chololan Radio 107.1. No se olviden los programas de durante el día. A continuación de nosotros, bueno, pues estará nuestro compañero Hapsol y seguirá Contra Máscaras con nuestro compañero Jaime. Saluditos a nuestro compañero Jaime, Hapsol, 20 Vientos, que también saludos para el profe Ocelot, que ahorita pues vamos a hacer un enlace más al ratito a las 7:30, no se lo pierdan, en Yestli Sangre Nueva. Y nuestro compañero 20 Vientos, más tardecita cerramos la programación con él. Bueno, pues no se despeguen de las transmisiones que están haciendo, que estamos haciendo. Y un saludito para todos los niñitos de Ocelo Chiquitzin, que pues la verdad se lucieron el fin de semana, viernes y domingo, en una programación que se llama Vive el Folklore, que pues se llevó a cabo ahí en el Parque Intermunicipal de Cholula. Y la verdad, ya como yo les dije, el miedo quedó abajo, ya las sonrisas, la alegría quedó sobre escenario. Muchas felicidades, chicos, pues lo hicieron perfectamente bien. Saluditos. Bueno, pues nos vamos con esta canción, Es mejor no despertar. Bueno, pues nos vamos con el grupo Niche.

Y seguimos complaciendo a los radioescucha que nos están sintonizando el día de hoy. Bueno, pues nos vamos a escuchar. ¿Y qué me pasa? ¿Qué me pasa con saluditos para las chicas? Feli, Ale, la flaquita, bueno, Carla y todos los niñitos. Felicidades a los cumpleañeros y a los que van a ser también cumpleañeros en estos días también. Pues felicidades y espero que pues comamos pastel ese día de los cumpleañeros. Bueno, pues vamos a saludar a Sandy. Sandy que pidió esta canción. ¿Y qué me pasa?

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7: Bueno, pues mandamos saluditos para la terminación 8643, que ya se reportó aquí a cabina. Dice, hola, buenas tardes, ¿me podría poner la salsa de 100 velas para los amigos de Puebla? Bueno, pues saluditos hasta allá, hasta Puebla, a toda la audiencia que nos escucha. Va para ellos la canción 100 velas.
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Y nos vamos ya despidiendo el día de hoy en El Sabor de la Salsa con tu amiga Patti León. Salsa, salsa, salsa. Nos vamos con esta canción, Acaríciame. Y nos escuchamos más al ratito en el enlace. Así es que no se lo pierdan y nos despedimos. Gracias.

0: ustedes noticias del Che Guevara por el hilo directo de la UPI.
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0: Hay un sol que está solo y está muy lejos de las otras estrellas que se van quedando solas. La soledad en el manicomio, en el hospicio, se siente. Pero es un sol, es una persona iluminada, una persona que tuvo cariño, tuvo afecto. Es la luz, la luz, la luz que tienen ellos, los locos del Borda.
1: Un contestador está esperando tu mensaje.
0: Hay un sol que está solo.
2: Soledad de soltería, soledad de familia, soledad en el internado del Borda, soledad en una comisaría, soledad, ¿por qué? Es melancolía, soledad es melancolía, la soledad no es buena consejera, por eso está.
0: Hay un sol que está solo.
2: Por eso está.
0: Hay un sol que está solo.
2: ¿Qué pasa con todo eso?
0: Compartimos.
2: ¿Qué pasa con todo eso?
0: Hay un sol que está solo.
1: Un contestador está esperando tu mensaje.
3: Sinceramente te digo que tenemos que hacer así de repente en un flash, es abrazarnos al pelado, hermano.
0: Hay un sol que está solo.
2: Soledad es la compañía más extrema y realmente importante para que el ser humano tenga su compañía propia.
4: Mi tío Juan, un hombre fuera de serie. Aquí viene, traído por el recuerdo, un nuevo encuentro con mi tío Juan. Desde hacía un tiempo, las relaciones entre papá y yo eran, bueno, eran un poco tempestuosas. Papá se empecinaba en enseñarme la sana virtud de la obediencia. Y yo, según parece, me empeñaba en mostrarle la sana virtud de la rebeldía. ¿Sería eso que llaman conflicto generacional? No lo sé. Lo único que sé es que todos los días teníamos un pequeño match. Motivo cualquiera. Cualquier motivo era bueno para nuestros partidos.
5: Federico, otra vez con tus cosas sobre la mesa del comedor.
6: Pero papá, es
5: que... No hay pero que valga. Ahora mismo usted se me va de acá y se lleva todo eso para su cuarto.
6: Pero papá, es que en mi cuarto...
5: ¡Basta! Usted se calla y obedece. Faltaba más.
6: Está bien, está bien. ¡Me voy!
4: Y me fui, dando el clásico portazo. Por lo menos ese derecho me quedaba.
7: Pero Félix, ¿por qué lo echaste a Federico de aquí?
5: Es que no tiene por qué trabajar aquí. ¿Acaso no tiene su cuarto? Cuando yo era un niño no tenía un cuarto donde trabajar. Pero este que lo tiene...
8: ¡Que se fríe!
7: Pero la mesa de su cuarto es demasiado chica. Y cuando tiene que hacer mapas y grafos...
5: Se arregla igual. Lo que pasa es que este está empeñado en llevarme la contraria. Pero se equivoca, ¿eh? ¡Se equivoca! Él tiene que aprender a obedecer. Él tiene que acostumbrarse a la idea de que hay una autoridad.
8: ¡Oh, la autoridad! Claro, la autoridad, ahí está la cosa. Saber que hay una autoridad que manda y que a uno le toca obedecer.
5: Y sí, claro, tiene que aprender. Por ahora tiene que obedecer. Ya le va a tocar a su tiempo mandar.
8: Así que la cosa es obedecer, ¿eh? ¿Pero obedecer qué? Lo que la autoridad manda.
5: Sí, señor. Lo que pasa es que estos muchachos de ahora no saben lo que es el respeto, lo que es la autoridad. Ellos se piensan que pueden arrasar con todo.
7: Pero, Félix, hay cosas y cosas. Ahora, por ejemplo, perdóname, pero no tenías razón. Si Federico está incómodo en su cuarto, si su mesa es chica...
8: ¡Se friega! La cuestión es obedecer.
5: Bueno, puede ser que esta vez no haya tenido razón, pero francamente, no me digan. Los muchachos de ahora son imposibles. No hay quien los haga entrar en razón. Lo que pasa es que estamos viviendo una verdadera crisis de autoridad. Eso es lo que pasa.
8: ¿Crisis de autoridad? ¡Qué cosa grave! Toma, no me había dado cuenta.
5: Sin embargo, está bien a la vista. Todo el mundo lo dice.
8: Ah, sí, todo el mundo lo dice.
5: No hay más que ver el comportamiento de los muchachos.
8: ¿Sabes una cosa? Yo no me doy cuenta.
7: Ah, no, Juan. En eso le doy la razón a Félix. Los muchachos de ahora, francamente...
8: Francamente, son muy obedientes. Demasiado.
7: No digas disparates.
8: No soy yo el que lo dice. Lo dijo un sacerdote. Para más señas, italiano.
5: ¿Qué sacerdote? A ver, ¿qué sacerdote?
7: En todo caso, será un sacerdote en un millón. Porque todos los demás... Pero, en fin, vamos a ver quién es.
8: ¿Quién es? Bueno, francamente, no me acuerdo de su nombre.
7: ¡Ah!
8: ¡No! ¡Ah, no! Es cierto, no me acuerdo del nombre. Pero eso es lo de menos. Pero me acuerdo muy bien cuándo fue. ¿Y cómo? Fue en un reportaje de la RAI, la radiodifusión italiana.
5: ¡Bah! Un reportaje. En un reportaje se puede decir cualquier cosa. ¿Por qué no? Te hacen preguntas. Tú contéstame primero qué te pasa por la cabeza. Y además, ¿quién te dice que no fuera uno de esos curitas nuevaoleros que por congraciarse con los muchachos...
8: ¡Congraciarse! ¡Por la cabeza les dio! ¡Ja! Linda manera de congraciarse. Claro que el experimento ese daba para pensar, ¿eh?
9: Y no fue el único que opinó así. No fue el único. También, después de ver el experimento. Porque eso también se vio en el reportaje, ¿eh?
7: ¿Hicieron un experimento? ¿Con muchachos?
9: Ajá, con muchachos. Con muchachos estudiantes universitarios.
7: ¿En un laboratorio?
9: Bueno, no era exactamente un laboratorio, pero algo por el estilo, sí. Algo por el estilo.
5: Bueno, a ver, ¿qué dijeron tus universitarios, va?
9: Ellos no dijeron nada. A ellos les tocaba obedecer. Y obedecieron.
5: ¿Obedecieron? ¿A quiénes? Ya me imagino. Alguno de esos agitadores que los habrán incitado a tirar piedras, a quemar neumáticos...
9: No fue por ahí la cosa. La cosa era mucho más importante, más seria. Se trataba de electrocutar a un tipo. Nada más.
7: ¿Qué?
4: Papá y mamá miraron al tío Juan, incrédulos, horrorizados. Y yo también lo miré. Porque, bueno, porque después de nuestro pequeño encuentro, ya no tenía ganas de trabajar... Y entonces me fui en busca del tío Juan.
10: ¿Tío Juan? ¿Tú quieres decir que hicieron una experiencia de electrocución con estudiantes?
9: ¿Electrocución? Bueno, no llegó a tanto la cosa, pero...
10: Claro, porque ellos se habrán negado.
9: No vayas a creer, ¿eh? La mayoría, la gran mayoría, no se negó.
7: Ay, Juan, no me vas a hacer creer.
5: Oye, Juan, a mí todo eso me suena a cuento. Pero ya que comenzaste, claro... Ya te conozco y sé cómo te gusta hacer historias.
9: Lo siento, pero esta vez no es una historia. Yo creo que mi magín no me hubiera dado para tanto. Yo, francamente, tanta imaginación no tengo.
5: Entonces es una cosa de locos.
9: ¿De locos? No, de cuerdos. Ahí está la cosa. Todos eran cuerdos. Demasiado cuerdos. Ahí está la cosa. Y obedientes, ¿eh? Muy obedientes. Y con un respeto por la autoridad.
4: No nos fue fácil, pero al fin lo conseguimos. Tío Juan comenzó su historia por el principio. Es la manera más lógica de comenzar, ¿no? Pero ¿quién dijo que mi tío Juan era lógico? Según parece, todo comenzó con una citación que recibió un grupo de estudiantes universitarios italianos para colaborar en un experimento con el Instituto de Neuropatología.
9: Lo que no me acuerdo es si la cosa fue en Turín o en Milán. De verdad no me acuerdo. Pero que la cosa ocurrió, ocurrió. De eso sí me acuerdo. Cada estudiante, cada uno por separado, recibió su citación. Favor presentarse el día tal a la hora cual en el Instituto de Neuropatología para colaborar en un experimento sumamente importante. Y los muchachos se presentaron, cada cual por su lado, cada cual a su hora. Estaban muy contentos de colaborar. Claro que estaban contentos.
4: Mi tío Juan tenía el arte del suspenso. Sacó tabaco, lió un cigarrito, lo encendió y continuó su historia.
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0: 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Aquí viene, traído por el recuerdo, un nuevo encuentro con mi tío Juan. Mientras en el dormitorio de tío Juan yo me disponía a abrir aquella misteriosa caja de madera negra que el tío había guardado durante tantos años con tanto empeño, en la salita de la casa la conversación seguía de lo más animada.
1: Mire, Mercedes, Lord Byron fue un gran escritor. Pero no vaya a creer que fue solo un gran escritor. No, nada de eso. Fue un gran hombre, que tuvo sus defectos. Sí, los tuvo. Pero fue consecuente con sus ideas, ¿sabe? Amaba al pueblo y escandalizó a sus pares de la aristocracia inglesa. Defendió con uñas y dientes en la Cámara de los Lores la causa de los trabajadores. Fue un hombre bueno.
2: Bueno, y sin embargo, se dice que llevaba una vida bastante licenciosa.
1: Sí, puede ser. En todo caso, asustaba a la sociedad mojigata e hipócrita de su tiempo. Tal vez porque él hacía a la luz del día lo que los demás hacían a escondidas. Pero más importante que las orgías que se le atribuyen es que quería a la gente. Y si quería a la gente, Dios lo habrá perdonado. ¿No le parece, Mercedes?
3: Sí, fue bueno con sus semejantes. Dios de las otras cosas suele olvidar.
1: Así se habla, Mercedes. ¿Ves, Polita? Mercedes piensa como yo.
2: Yo siempre dije que se entienden tan bien.
1: Sí, señor. Este lorcito inglés quería a la gente. Y eso que fue bastante desgraciado, ¿eh? Podía muy bien haber sido un resentido. La mujer, la única mujer que amó en su vida, lo rechazó.
3: ¿Y por qué? ¿Era tan feo?
1: No, que iba a ser feo. Cuentan que era hermoso como un Adonis. Pero tenía un defecto físico. Era cojo. Un poco por eso y otro poco porque su fama de libertino no lo ayudaba. Lo cierto es que Lord Byron tuvo que arrastrar la pena de ese desamor toda su vida.
3: Qué triste, ¿no? Cuando uno no es correspondido. Algo parecido le está pasando a Raulito, mi sobrino.
2: ¿A Raulito? ¿Qué le pasa, Mercedes?
3: Que se enamoró de una chica y ella también lo quiere, pero sus padres se oponen y no hay caso. Ya ahí anda el pobre muchacho como un alma en pena.
2: ¿Pero y por qué no lo quieren? Raulito es un buen muchacho.
3: Lo de siempre, Polita, lo de siempre, la eterna historia. Tienen mucho dinero y Raulito, ojo, ¿qué quieres? No tiene nada más que su modesto trabajo.
1: ¿Pero cómo? Él la quiere y ella. ¿Estás segura que también lo quiere?
3: Sí, Juan, se quieren los dos y de verdad.
1: ¿Y el muchacho qué hace?
3: Y resignarse, ¿qué va a hacer?
1: ¿Y cómo que va a hacer? Pelear, Mercedes. Pelear por lo que quiere.
2: Sí, Juan, pero si los padres se oponen.
1: ¿Y él con quién se tiene que casar? ¿Con la chica o con los padres? ¡Que luche, caramba, por lo que quiere! Lo principal es la felicidad de esos chicos. ¿No le parece, Mercedes?
3: Yo pienso que lo más importante es el amor de la pareja.
1: ¿Ves, Polita? Mercedes, ¿por qué no habla con su sobrino? Y si usted quiere, hasta soy capaz de hablarle yo. Pero que no dejen que les arruinen la vida. Que no se quede quieto, que pelee.
3: Pero, Juan...
1: Háblele, Mercedes. Hágale entender al muchacho que lo que vale cuesta. Que no se entregue así nomás. ¿Sabe? Se sufre mucho con estas cosas. Esas son penas que después no se olvidan nunca.
2: Pero, Juan, yo estoy soñando. Pero eres tú el que habla. Pero lo oyes, Mercedes. Habla como si fuera un experto. ¿Pero tú qué sabes de estas cosas, me quieres decir? ¿Tú quién eres para darle consejos a los muchachos?
1: Yo sé lo que digo. Si no lo hacen así, se van a arrepentir toda la vida. Hay que salvar el amor de esos chicos.
2: Ay, pero yo estoy asombrada de oírte, Juan. Tú aconsejando a enamorados. Tú al que nunca le conocí una novia.
1: Esas son cosas mías, ya te dije.
0: Mamá, casi sin darse cuenta, había entrado imprudentemente a tocar un tema demasiado delicado para ser tratado delante de Mercedes. Tío Juan la miraba furioso. Mercedes, incómoda, cambió de conversación bruscamente.
3: ¿Sabe, Juan? Me gustaría mucho poder leer algo de Lord Byron.
1: ¿Quiere que le preste alguno de sus libros, Mercedes?
3: Bueno, me gustaría mucho.
1: Entonces permítame un momento que subo a mi cuarto y le traigo uno que estoy seguro que le va a encantar.
2: Nada de eso. Tú te quedas aquí hablando con Mercedes. ¿Cuál es el libro? ¿Ese de tapas azules que estabas leyendo el otro día?
1: Ese sí, pero yo puedo ir.
2: No, señor. Quédate aquí y atiende a la visita. Yo lo traigo. Ah, y tú, Mercedes, ¿por qué no aprovechas y le hablas a este solterón del matrimonio y esas cosas? Así después no habla de lo que no entiende. Yo a estos los caso, como que me llamo Polita.
0: Cualquier día mamá se iba a perder la oportunidad de dejar solos a tío Juan y a Mercedes. Fue subiendo las escaleras lentamente, dispuesta a demorar todo el tiempo posible. Entretanto, arriba, en el dormitorio de tío Juan, ajeno al peligro que se aproximaba, yo continuaba hurgando nervioso y desilusionado en aquella extraña caja de madera. ¿Qué había encontrado? Hasta el momento poca cosa. Nada que justificara al menos mi atrevimiento. Algunas fotos de países lejanos, recuerdos de la infancia, una navaja sevillana, una brújula y un sobre grande que ahora sostenía entre mis manos.
2: Federico, ¿qué estás haciendo? ¿Cómo te atreviste? ¿Abriste la caja de tu tío?
0: Quedé mudo de miedo y de vergüenza. El sobre se me cayó de entre las manos y al golpear contra el piso salió de su interior un manojito de cartas y una foto.
2: ¿Cartas y una foto? Oh.
0: La foto, un poco amarillenta, mostraba el rostro moreno de una muchachita muy hermosa.
2: La foto de la prima Eloísa, la que se casó con aquel médico. Pobre Juan. ¿Cómo no nos dimos cuenta de nada? Entonces él sabía de lo que estaba hablando. Vamos, Federico, hay que guardar todo esto enseguida.
0: Y después de hacerme prometer que nunca le diría a tío Juan lo que había hecho, mamá salió de la pieza llevando el libro de Lord Byron. En cuanto a mí, me sentí defraudado. Tanta angustia, tanto miedo, tanta vergüenza, para nada. No había encontrado nada de valor, nada que hiciera que valiera la pena la aventura. Claro, era muy niño entonces. No entendía. Ahora que han pasado tantos años, ahora puedo comprender que para tío Juan, de verdad, había un tesoro dentro de aquella misteriosa caja de madera.

0: mi tío Juan, un hombre fuera de serie. Aquí viene, traído por el recuerdo, un nuevo encuentro con mi tío Juan.
1: ¿Eres tú, Félix?
2: Sí.
3: Hola, Félix. ¿Qué tal?
2: Bien.
1: ¿Qué tal, querido? ¿Cansado?
2: Cansado y harto.
1: ¿Pasa algo?
2: Nada. ¿Qué quieres que pase? Nada.
1: ¿Cómo dijiste que estabas harto? Pensé que...
3: Tal vez, ¿quién te dice? Tal vez esté harto de eso, de que no pase nada. Pero ojo, ¿eh? No se te vaya a cambiar la pisada y tengas que estar harto de todo lo que te pase.
2: Algunas veces pienso que cualquier cosa sería mejor que esto. ¡Qué vida, mi Dios! ¡Qué vida! ¿Y los chicos?
1: Elisa en su cuarto. Pablo...
2: ¿Y Federico?
1: No está.
2: ¿Y dónde está?
1: No sé, salió. Supongo que volverá a comer.
2: Pero este se pasa la vida fuera de casa. ¿Es que no tiene nada que hacer? Claro, claro. El señorito se puede permitir pasear porque tiene un padre que se desloma trabajando.
1: Sí.
2: No, no lo defiendas, ¿eh? No lo defiendas. Ya me voy de ese mocito cuando vuelva.
0: Y en ese momento entré yo. Por supuesto que lo tuve que oír. Qué remedio, ¿no? Por lo demás, no era la primera vez que al llegar a mi casa me recibía la voz airada de mi padre.
2: Ah, eres tú, ¿eh? ¿De dónde vienes?
4: Pero, papá, ¿qué te pasa?
2: Te pregunto, ¿de dónde vienes?
4: De la biblioteca. Estuve toda la tarde tomando apuntes. El texto de filosofía es tan caro
2: que... No me mientas, ¿eh?
4: Pero, papá, yo no te miento. Aquí están los apuntes.
2: Está bien. Está bien. Te creo. Polita, ¿va a estar pronto la comida?
1: Sí, ya está. Cuando quieras, comemos.
2: Bueno, voy a cambiarme entonces y ya vengo.
4: ¿Pero qué le pasa, papá? ¿Por qué me recibió así?
1: Nada, no le pasa nada. Está cansado.
4: Pero eso no es motivo.
1: No. Bueno, yo me voy a la cocina a terminar y ustedes no se vayan, ¿eh? Miren que ya vamos a comer.
4: Tío, ¿tú puedes explicarme qué diablos le pasa a mi señor padre?
3: Está cansado.
4: Sí, eso ya lo oí. ¿Y qué? ¿Qué hay con eso? Eso no es razón para...
3: Está harto.
4: ¿Harto de qué?
3: ¿De qué? Pero si él mismo no lo sabe. Ahí está la cosa, ¿eh? Tal vez, ¿quién te dice? Esté harto de no saber qué diablo le pasa. De no tener ni tiempo ni ganas de pensar en qué diablos le pasa.
4: Ay, tío, por favor, no me vengas con tus jueguitos de palabras. Lo que pasa es que papá es así. Siempre está cansado, siempre está de mal humor, siempre grita. Nunca se puede hablar con él, nunca tiene tiempo, nunca está de humor. A veces me pregunto si mi padre me quiere.
3: Federico.
4: Sí, me lo pregunto. Y no sé.
3: Yo que tú, en vez de preguntármelo, se lo preguntaría a él.
4: ¿A él? ¿Y para qué? ¿Para que me salga con un domingo 7?
3: Bueno, si no quieres. Pero yo te lo puedo contestar. Tu padre te quiere, Federico. Te quiere mucho.
4: ¿Ah, sí? No se nota.
3: ¿Ah? En eso estoy de acuerdo. No se nota demasiado. Mira, Federico, por una vez, una sola, te lo prometo, ¿eh? Voy a romper una lanza por los adultos. Sí, sí, sí, sí, por los adultos. Porque, ¿sabe, Federico? Ustedes, los jóvenes, tienen problemas, conflictos, angustias. Y a los padres de ustedes no les pasa nada. ¿Nunca se te ocurrió pensar lo difícil, lo dura que podía ser la vida de tu padre?
4: Sí, me imagino. Papá tendrá sus problemas.
3: Un adulto es casi siempre un tipo atribulado y sin tiempo, ¿sí? Se pasa la vida corriendo. Corre de su casa al trabajo, se cuelga en buses repletos. ¿Ha visto alguna vez un bus vacío? Yo tengo para mí que ya vienen llenos de fábrica, ¿eh? Empuja y es empujado. Y eso 4 veces por día. Salta del bus y sigue corriendo, siempre con miedo. Miedo de llegar tarde, miedo del jefe. Es tan fácil perder un empleo y tan difícil conseguir otro. Y si uno ha pasado de los 40... Bueno, pero tu padre tiene suerte, ¿eh? Tiene trabajo. ¿Tiene trabajo? ¿Y le gusta a tu padre su trabajo?
4: Y yo no sé.
3: Él tampoco lo sabe. Si pudiera hacerlo bien, tranquilo, como a él le gusta. Pero no está la mirada del jefe, están las manecillas del reloj, está la inseguridad.
4: Pero tío, yo no digo que papá sea malo. yo comprendo que tiene sus problemas. Pero entonces, ¿por qué no habla? ¿Por qué no dice lo que...?
3: Hablar, se dice fácil, hablar. Pero uno no está acostumbrado a hablar, uno tiene como... Ay, como vergüenza, como miedo.
4: ¿Miedo? ¿Y miedo de qué?
3: Tal vez miedo de no ser entendido. Mira, Federico, estos últimos tiempos se habla mucho de que los padres deben entender a sus hijos. Y yo estoy de acuerdo, pero... ¿Y si alguna vez los hijos trataran de entender a los padres? Si trataran de entenderlo. Porque, ¿sabes? Los padres no nacieron por generación espontánea. Ellos también fueron hijos. También tuvieron problemas con sus padres. Algunos pudieron resolverlos, otros no. Y ahora, este aquí, que siguen teniendo problemas. Algunos los vienen arrastrando de antes. Otros, nuevos, completamente nuevos. Y lo peor es que los arrastran solos.
4: Bueno, eso es lo que no entiendo. ¿Por qué no viene y los plantea?
3: No entiendes, ¿eh? ¿Ves? De eso se trata, de que no entiendes. No entiendes que él no puede, que tienes que ser tú el que dé el primer paso. Sí, ya sé, no es fácil. No es fácil, pero ¿quién te dijo que era fácil? Pero tú quieres saber qué le pasa a tu padre, ¿no? Bueno, averígualo. Alguien tiene que tender el puente. ¿Por qué no puede ser tú?
0: No me fue fácil, nada fácil tender el puente. Me faltaba habilidad y paciencia y comprensión. Muchas veces tuve que recurrir a la ayuda del tío Juan, pero al fin el puente fue tendido y pude conocer a mi padre. Y entonces supe hasta qué punto me quería. Y supe también hasta qué punto lo quería yo.

academia y ella estudiaba, creo, un curso de italiano. Bebían y se amaban, o eso parecía. Discutían a veces sonreían. Se besaban y odiaban, pero nadie es perfecto.

celebrar su entierro de taberna en taberna. Así que allá nos fuimos, y para qué contaros, vasos, vinos y risas, alguna vomitona, abrazos de amistad, eterna aquella noche.

0: Tlaxcalancingo, tierra de todos.
1: Buenas tardes, señora. Vengo a dejarle estos productos a doña Gloria Cuaya. ¿Sabe en qué barrio vive?
2: Híjole, Cuaya. Antes era más fácil saber dónde vivían las personas.
1: La colonia Reforma pertenece en teoría al barrio de Galeotitla. Algunos colonos son hijos del mismo barrio porque se les dio preferencia durante las ventas, pero otros han venido de otras partes del pueblo y muchos de la ciudad. Los que han venido de otra parte no se sienten obligados ni se consideran miembros del barrio y los mayordomos, cuando los invitan a participar en una fiesta, los anotan simplemente como invitados. ¿Y tú, de qué barrio eres? ¿Conoce la historia de tus orígenes y del lugar donde vives? Información obtenida del libro Tlaxcalancingo, de Mercedes Oliveira. Un agradecimiento a ella y a todos los que hicieron posible este gran trabajo.
0: Tlaxcalancingo, lugar de la venerable tortilla.
3: En la XHSBE son las 16 horas.
4: Kuali Teotlac, Kaxtol huan se horas.
3: Con 2 minutos.
4: Y ka ome minutos.
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Así suena Cholula, Cholula, Cholula, conduciendo la nave Hap Sol, Hap Sol, Hap Sol. Preparado para recibir llamadas y mensajes, alistando reproductores y consola. Comenzamos. Comenzamos. Muy buenas tardes a todas y todos. Ya estamos en un programa más de Así Suena Cholula. Y estaremos acompañándolos hasta las 6 de la tarde a través de Chololan Radio 107.1 de FM. Su amigo y servidor Hap Sol estará poniendo los temas que ustedes quieren escuchar. Y nos vamos rápidamente con saludos para nuestros amigos que nos están sintonizando en los distintos barrios de San Bernardino, Tlaxcalancingo, como son Tecmanitla, Xinaztla, Xochitepec, Xicotzingo, Galiotitla, Cuayantla, Coyotepec. Y nos vamos rápidamente con un tema de los socios del ritmo, que es el mambo número 8. Súbele, que escuche fuerte y que llegue a los distintos barrios de San Bernardino, Tlaxcalancingo. Y directamente del Auditorio Nacional les dejamos a los socios del ritmo con su tema Mambo número 8. Súbele, que escuche fuerte y que llegue a los distintos barrios de San Bernardino, Tlaxcalancingo. 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Súbele.

hacer una ola de derecha a izquierda, la de tres.

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6: Seguimos en Así Suena Cholula. Les recordamos que este es un programa de complacencias musicales a través de Chololan Radio Comunitaria 107.1 de FM y más conocida por sus siglas XHSBE. Y nos está llegando un mensajito a través de nuestro WhatsApp, el 22 28 43 27 27, que tú también puedes utilizar. Nos dicen: hola, buenas tardes, ¿me podrías complacer con la canción de Kilómetros de Cielo de Edgar Oserati? A ver, no, Oseransky, dedicada para mi esposa Nayeli, que en estos momentos está trabajando en Oxo Rotterdam. Bueno, pues vámonos rápidamente con este tema que nos están solicitando, especialmente para Nayeli. ¿Y tú qué melodía quieres escuchar? Nos vamos con el tema de Kilómetros de Cielo de Edgar Oseransky. Arre, arre, con la que barre, ya, ya, con la que trapea. Súbele, que escuche fuerte y que llegue hasta donde llega la señal. 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Súbele.